ya con 3 minutos y vamos a checar el pronóstico del clima. Oye, fíjate que 5 de la tarde, 34 grados centígrados. Hace calorcito, ¿eh? Sí, hace calorcito el día de hoy. Para las 8 de la noche, 28 grados centígrados de temperatura. Para el día de mañana, mañana miércoles, mitad de semana, tendremos 35 la máxima, 20 la mínima. Mayormente soleado el día jueves, 35 la máxima, 20 la mínima. Igual, mayormente soleado. Ya el viernes tenemos probabilidad de lluvias, ahorita la verdad es que no mucho. 24% es la máxima probabilidad que tenemos para el día de mañana. Y realmente es a las 5 de la tarde. O sea, ¿quién sabe si llueva realmente en esta semana? Por lo pronto dice que el viernes sí, pero pues a ver, ¿quién sabe, verdad? Así que ahí tienes el pronóstico del clima para los siguientes días de esta semana. Si algo cambia, pues claro que te lo platico, pero mientras tanto vámonos con más música. 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
1: 4 de la tarde ya con 22 minutos y hay que ponernos fashion mode. Así es, que fíjense que el día de ayer mi mamá me dijo, ay sí, como tú no usas tacones, ahí andas diciendo que los tacones pasaron de moda cuando nunca van a pasar de moda. Pues fíjate que vamos a hablar de zapatos de tacón que van a estarse llevando en lo que resta este verano 2026, ¿ok? Y llevarse con todo, pantalones, faldas, vestidos, etcétera. Zapatos de tacón de los 70 para llevarse este verano 2026. Y es que mira, la verdad, cuando pensamos en los años 70, pensamos en esos zapatos de tacón, en esas plataformas, en los suecos, esas siluetas exageradas que hacen que cualquier look tuviera mucha actitud, ¿no? Entonces, pues mira, esta temporada tendremos zapatos inspirados en los 70 que se sienten muy nostálgicos. O sea, pasarelas de muchas marcas como Michael Kors, Etro, Zimmerman y demás. Están llevando estas prendas que tienen que... son looks muy setenteros o inspirados en los setentas. Y tomando ese tacón grueso, esa plataforma y llevándolo pues con jeans, con vestidos, con faldas para este fin de verano 2026, ¿no? Entonces, la verdad se ven muy interesantes. Pueden llevarse con todo tipo de ropa. Sean unos pantalones rectos, sean tal vez un mini vestido con un estampado interesante, una falda larga, o puede ser así como volada, bohemia, o más de mezclilla, un vestido estampado, una falda más grunge, con encaje o algo con plumas. Mira, ahora sí que depende de ti, de tu estilo, de lo que prefieras utilizar, pero esas suelas corridas, esos zapatos de tipo suecos de corcho, esas botas altas, esas plataformas super chunkies, setenteras, se van a estar llevando muchísimo durante esta temporada. Así que, pues ahí lo tienes. Vámonos con más en todas partes. Ponte Exa.

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Ya son las 5 de la tarde con 34 minutos y vamos a hablar de algunas miniseries psicológicas para ver en el streaming, ¿ok? Y es que hay algunas miniseries españolas que se han convertido en muy populares en el streaming por buenas razones, ¿no? Llenas de misterio, con giros psicológicos y que no puedes ver venir ciertas cosas hasta que ya las tienes encima, ¿no? Personajes que no sabes si hay que confiar o no en ellos, secretos explosivos. Entonces realmente hay muy, muy buenas producciones de este tipo. Por ejemplo, El desorden que dejas está en Netflix, ¿ok? Y esta de hecho se basa en una novela, la novela de Carlos Montero, y se desarrolla en un pequeño pueblo ficticio llamada Novaritz. Y bueno, es la sede de un misterio marcado por la muerte, por los secretos. Y la historia pues comienza cuando una maestra de literatura consigue trabajo en una escuela local, descubre rápidamente que el puesto quedó vacante debido a que la profesora anterior murió en condiciones sospechosas. Todos dicen que fue suicidio, pero mientras más descubren, más quedan convencidos de que no lo fue. También puedes ver El Inocente, también de Netflix, que dice, si te gustan este tipo de series basadas en historias, El Inocente, que aparece Mario Casas, además actuando por ahí, es perfecta. Y bueno, Mateo, un joven enviado a prisión por matar accidentalmente a una persona, años después recupera su libertad, comienza a reconstruir su vida, pero todo cambia inesperadamente, porque recibe una misteriosa llamada a su casa que desata una serie de eventos peligrosos, secretos, chantajes y otro crimen que podría destruir su vida de nuevo. También puedes encontrar en Disney Plus Los Sin Nombre. Esta está basada en una novela también de 1993. Y bueno, se centra en Claudia, una mujer cuya hija desaparece. Y años después, cuando creen que la niña pues ya había perdido la vida, recibe una llamada de alguien que dice ser su hija y dice que le ayude, que vaya a buscarla, ¿no? Las autoridades creen que es una broma hasta que hacen el descubrimiento de un misterioso culto que estuvo detrás de la desaparición de varios niños y pudo haber secuestrado a su hija para cumplir un objetivo oscuro. Y así como estas muchas otras, Dime tu nombre en Prime Video, La última noche de Tremor en Netflix, La chica de nieve en Netflix, El caso Asunta en Netflix, Patria en HBO Max y así sucesivamente. Vámonos con más en todas partes. Ponte Exa.

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Ya son las 5 de la tarde con 46 minutos. 5 con 46, oigan. Pues vamos a abrir un poco el chismógrafo. No directamente hablando de chismecito de celebridades. No directamente. Sino de este evento. De este evento que sucedió por primera vez el año pasado aquí en México. Un festival de cierto doctor muy famoso. Cierto doctor de ciertas farmacias, pues ya sabes de quién te hablo. Pues fíjate que el CIMIFEST ya presentó a sus primeros artistas de esta edición 2026. Se llevará a cabo en diciembre en el Autódromo Hermanos Rodríguez. Y sí, ya salieron algunos datos. Ya tenemos fecha, ya tenemos sede, ya tenemos algunos artistas confirmados. Corrijo, es la tercera edición del festival, no es la segunda, la tercera edición. Qué bueno, tendrá grandes figuras. Por ejemplo, Snoop Dogg. ¡Ajá! Snoop Dogg va a encabezar esta jornada de música, que me sorprende porque yo recuerdo que la primera ocasión que se hizo este festival pusieron un mensaje del Papa en las pantallas. O sea, entonces dijeron como que, aparentemente es como que tiene patrocinadores religiosos, ¿no? Católicos, algo por el estilo. Y bueno, fíjate que el día de ayer lunes, el lunes 17 de agosto, fue presentada la primera fase del cartel. Y además de Snoop Dogg, también está María Barracuda, Los Eclipses, Los Blenders. Aparece también por ahí Romo, Descartes, Akant. Y más por anunciar, es lo que dice por ahí. No conozco a todos, la verdad. Te estaría mintiendo, no los conozco a todos. Pero, pues claro, aparentemente este doctor también tendrá su propia participación, acompañado de músicos y productores mexicanos que aún no se revelan. Y, pues bueno, será en la curva 4 del Autódromo Hermanos Rodríguez, el 5 de diciembre, en la Ciudad de México. ¿Y Snoop Dogg? Bueno, vámonos con más en todas partes. ¡Ponte Exa!

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Ya son las 6:04 y vamos a checar qué te parece las garitas. Dice el internet que en la garita mariposa son 5 minutitos de espera el cruce en automóvil. Nada de espera en el cruce peatonal. La fila, la verdad es que ni siquiera se ve. Debe estar súper corta porque ni siquiera se ve. En lo que es Denise Concini, marca una espera de 20 minutos el cruce en automóvil, 15 minutitos el cruce Sentry y 5 minutos de espera el cruce peatonal. Así que súper bien, ¿eh? La verdad, sí, súper bien. La fila, pues, está ahí abajo de los arcos. Prácticamente el cruce estándar en Denise Concini. La Sentry, claro, un poquito más larguita, pero realmente está ahí a la altura del museo, al final del museo. Entonces, padrísimo. Si tienes que algo que hacer, algo que visitar, cruzar los Estados Unidos el día de hoy en este momentito, aprovecha que la fila está súper, súper bien. Vámonos con más en todas partes. Ponte Exa.

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Ya son las 6 de la tarde con 23 minutos. Y pues mira, ahora sí que chismeando de veras con las celebridades. Bad Bunny anuncia nuevas fechas para el cierre de sus conciertos. Así es, así que mira, la verdad, este Debí Tirar Más Fotos World Tour ya había tenido un final. Pero Bad Bunny dio a conocer más fechas de cierre para una gira que se ha vuelto un nuevo parteaguas en su carrera, ¿verdad? Así que será el estadio Hiram Bithorn en San Juan, en Puerto Rico, la nueva sede para el final de la saga de Bad Bunny, de la saga de conciertos o serie de conciertos de Bad Bunny, y serán únicamente el 22 y el 23 de agosto. La venta de estos boletos serán anunciados ya en exclusiva para habitantes de Puerto Rico, ¿no? Y se realizará mediante una plataforma que estará abierta a tarjetavientes de un banco, pues, local. ¿Cuándo? Mañana van a vender esos boletos y no habrá venta física, ¿verdad? Los boletos van desde los $100 hasta los 80, $50 el más barato, me parece. Entonces, pues bueno, pensó en una gira de estadios a gran escala, inició después de un evento muy representativo para su carrera, hizo esta residencia de 31 conciertos en Puerto Rico entre junio y septiembre de 2025, y ahora dijo, me quedé con ganas de más, así que dos fechas más, tal cual. Que bueno, de hecho, él pues ya había visitado Ciudad de México, Costa Rica, Colombia, Perú, Chile, Argentina, Brasil, Alemania, Inglaterra, Francia, Suecia, Polonia, Italia, incluso Bélgica, ¿no? Pero pues ahora dijo, va una vez más y para mi país. ¡Ulala! Pues ahora sí que nos tocará ver pura historia, puro TikTok, porque pues es para puro residente de Puerto Rico, pero bueno, vámonos con más en todas partes. ¡Ponte Exa!

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Ya son las 6 de la tarde con 34 minutos y te platico que un maestro de Boston, un profesor de Boston, le devolvió a México más de 1,100 piezas prehispánicas. Así es, tal como lo escuchas, ¿eh? Fíjate que México crece su lista de recuperación de arte prehispánico y esto de hecho fue impulsado por nuestro expresidente AMLO y continuaron después la gestión, ¿verdad? Y justo un profesor y un arqueólogo de una escuela secundaria Farmington entregó voluntariamente al consulado de Boston 1,132 piezas arqueológicas del patrimonio cultural mexicano. ¿Qué tal, eh? O sea, primero que nada, ¿de dónde consiguió tantas cosas, oiga? ¿De dónde sacó más de 1,100 piezas de la historia prehispánica mexicana, verdad? Definitivamente. Pero bueno, estuvimos recibiendo más de 1,100 bienes culturales, por supuesto. Seguramente se irán, pues, a museos del INAH. Y justo especialistas del INAH coleccionaron estos bienes arqueológicos prehispánicos que forman parte de nuestro patrimonio cultural. Y algunos son cerámicas, otros son fragmentos de figurillas, etcétera, incluso de obsidiana, dientes de tiburón, muchas cosas con mucha dimensión, pues, educativa, por supuesto, ¿verdad? Yo es lo mismo que me pregunto, ¿de dónde lo sacó este señor? ¿De dónde lo sacó? ¿Cómo lo hizo para tener más de 1,000? Primero que nada, pero bueno, gracias por devolverlo. Vámonos con más en todas partes. Ponte Exa.

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Ya son las 6 de la tarde con 46 minutos. Y que la serie de It, Bienvenidos a Derry, pues ya renovó por una segunda temporada. Ajá. Tal como lo escuchas, la segunda temporada de It, Bienvenidos a Derry, acaba de ser confirmada por la plataforma de HBO. Y es que después de este buen recibimiento que tuvo la primera, que se estrenó en octubre del año pasado, pues mira, esta serie basada en el universo creado por Stephen King prosigue después de dos películas, una primera temporada de serie, y eso sí, no continúa la historia, ya que hay un cambio de época respecto, pues, a esa primera parte, ¿verdad? La trama dará un salto temporal hasta 1935 en plena Gran Depresión estadounidense, cuando lo ocurrido en la masacre de la pandilla Bradley, un grupo de atracadores de bancos, que llegaría a Derry con la intención de hacerse, pues, con municiones, ¿no? Pero acaban enfrentándose a Pennywise, al payaso It. HBO todavía no ha anunciado una fecha concreta para su estreno. Se espera que sea, claro, en octubre, pero se espera que sea hasta el 2027, tal como la primera parte. Así que, pues, quién sabe, ¿no? Pero el tráiler de la primera temporada, la sinopsis de la primera temporada y la primera temporada completa ya está disponible en HBO Max para que puedas visualizarla si así lo deseas. Pero mientras tanto, vámonos con más en todas partes. ¡Ponte Exa!

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Ya son las 7 de la tarde con 2 minutos y eso significa, pues, que estamos en la última hora de este tu programa. Así es, última hora. Así que quédate conmigo aquí a través de XFM 102.7. Mira, chismecito, buena música y hablar de todo un poco y mucho, mucho más. Así que no le cambies, no te desconectes y quédate conmigo. También síguenos en redes sociales, XFM Nogales, en todas y cada una de ellas, XFM Nogales. Así que échate de la vuelta también por allá para que te enteres de todo lo que tenemos que contarte. Pero mientras tanto, por acá, ¿qué te parece si nos vamos con más música? ¡No podrás!, dice Cristiano. ¡Ay, me fui muy atrás con esta rola, se me hace! Pero bueno, ya que ya te la presenté, ¿verdad? 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

Ya son las 7 de la tarde con 23 minutos y te cuento que ya no van a existir las escuelas militarizadas en México. Después del caso de Daphne Zapata en Tamaulipas, la SEP ordenó que las escuelas que operen bajo modalidades militarizadas, militares o castrenses, ¿sí?, dejen de funcionar antes del ciclo escolar 2026-2027. Las autoridades revisarán qué escuelas siguen operando bajo este modelo para suspenderlas y cerrarlas definitivamente en su caso. Según la SEP, este tipo de formación es incompatible con el modelo de la nueva escuela mexicana, que pues busca promover la cultura de la paz, los derechos humanos, la resolución de conflictos con diálogo. Y bueno, la dependencia también recordó que la educación militar corresponde exclusivamente a las Fuerzas Armadas, ¿verdad? No a las escuelas privadas para menores de edad. Los planteles que cierren deberán entregar a los alumnos sus documentos académicos completos, boletas, certificados, constancias, y las autoridades estatales van a ayudar a reincorporarlos a las escuelas del sistema regular y reembolsar los pagos ya cobrados como colegiaturas, uniformes, campamentos, etcétera. Y es que, qué triste, que siempre tiene que morir alguien, y ahora una niña, una menor de edad, para que prohíban algo que tal vez nunca debió existir. 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

7:35 ya con 35 minutos, nos vamos con el consejo del día de hoy. Oye, consejos para administrar tu dinero según el director del banco más grande del Reino Unido. Y el día de hoy te digo que, bueno, ahí te va. La actitud del dinero hacia el dinero se forja desde la infancia. Incluso lo que dice este hombre es que sus padres se separaron, su madre crió a 4 hijos, y eso significó que creció pensando detenidamente en los gastos. Y no significa que tú te tengas que divorciar o separar o algo por el estilo. Simplemente que el dinero y la inteligencia del manejo del mismo viene desde la infancia. 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

7 de la tarde ya con 46 minutos y ya me toca despedirme. Me despido de la cabina de Exa por lo pronto, por la noche del día de hoy. Te deseo una increíble noche, cuídate mucho, pásatela súper, súper, súper bien. Nos escuchamos de vuelta mañana miércoles en punto de las 4 de la tarde hasta las 8 de la noche. Así que no le cambies, no te desconectes y quédate conmigo aquí a través de la 102.7. Además, pues quédate escuchando a Jessy Cervantes, que trae un programazo. Pero mientras tanto te digo que tú y yo nos escuchamos. Hasta la próxima. Bye, bye.

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Hoy es martes 18 de agosto del 2026. Bienvenidos al programa 2492. Hoy tenemos invitado al gran Nampa Básico, que viene a hablarnos de su próxima presentación en el Palacio de los Deportes este 30 de agosto. Como todos los días, contaremos con Gil Barrera en los espectáculos, además Ponchito Vera con los deportes, José Antonio Pontoni de Saracho, que nos trae todo el tema de la tecnología. Hoy les tengo una gran frase para todos ustedes que quiero compartirles en este momento, en este martes 18 de agosto, que sin duda les va a encantar. Y dice: tener una idea es lo más fácil del mundo. Todo el mundo tiene ideas, pero tienes que tomar esa idea y convertirla en algo a lo que la gente responderá. Eso es difícil. Esto lo dijo Stan Lee hace mucho tiempo y lo compartimos hoy con todos ustedes. Sí, señor. Hoy es martes. Arrancamos aquí en XFM. Yeah.

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0: Originario de Medellín, Colombia, comenzó su carrera dentro de la escena independiente del hip hop. Gracias a sus letras honestas y cargadas de emoción, fue ganando reconocimiento en Colombia y posteriormente en toda Latinoamérica.
1: Ha construido una sólida comunidad de seguidores gracias a canciones como Canela, Sin ti estoy bien flaca y Ya para qué. Su música lo ha llevado a importantes escenarios de México, Estados Unidos y América Latina.
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2: Bien, amigos, es martes 18 de agosto del año 2026 y quiero saludar con mucho cariño a Nampa Básico, que hace un buen rato que no veía, caray. ¿Cómo estás, Nampa?
3: Bien, hermano, feliz de estar acá de nuevo. Hace días no nos veíamos ya, hermano.
2: Sí, querido. ¿Hace cuánto,
3: Cuatro años.
2: ¡A la madre! No, dejas pasar mucho tiempo.
3: Fuiste mi amuleto de buena suerte con Quiereme Así, ¿recuerdas, hermano?
2: Sí, que vino ¿cómo a presentar no?
3: Por
2: claro
3: primera
2: que
3: vez
2: sí.
3: Quiereme Así, luego le empezó a ir súper bien a la radio y te lo agradezco profundamente, hermano querido.
2: Oye, cuéntame algo, es este tema de, digo, lo pongo de ejemplo la visita de este programa, pero usémoslo para la promoción de canciones en otros países y en toda Latinoamérica y todo. ¿Cómo consideras la temporalidad? Es decir, ¿va por disco, va por giras? ¿O cómo hace Nampa para poder planear una gira de promoción?
3: Yo siento, son varias cosas al tiempo, ¿no? Yo siento que el tiempo ahora es como un eje transversal y muy interesante a la hora de evaluar de cómo iría la música. Una cosa es cómo quisieras que fuera la música, otra cosa es cómo te adaptas a cómo está la música. ¿Me hago entender? Entonces, siento que con el poco tiempo, porque decían por ahí en estos días que escuché que las 24 horas ahora duran 16, ¿no? Que hay una tribu no sé dónde que hace unas cosas que duran 24, una vela, ajá, unos budistas que dura 24 horas y lo han hecho de la misma manera durante no sé cuántos millones de años.
2: Ajá.
3: Y que ahora la hacen y se acaba el día y dura 8 horas más del siguiente. ¿Sabes? Como que hay una cosa ahí medio compleja de entender.
2: Lo voy a buscar.
3: Sí, es muy interesante. Lo escuché hace unos días y me pareció muy interesante. Entonces yo siento que hay que adaptarnos a cómo esté el tiempo. Tanto sacando canciones, haciendo giras promocionales, haciendo videoclips, haciendo, porque ahora va súper rápido. Entonces o te adaptas o te jodes un poco.
2: Oye, pero ese tiempo también de alguna forma es manejado por el algoritmo, ¿no? O sea, este algoritmo que digitalmente te tiene con millones de oyentes en Spotify, que es la plataforma más importante de música o de escucha de música, que te tiene con las redes sociales puestas de manera permanente 24/7.
3: Sí.
2: Ese algoritmo juega mucho ahora con el tiempo de ustedes, ¿no?
3: Totalmente. Y también con la capacidad, porque digamos que nosotros entramos dentro de un espectro del entretenimiento. Entonces, dentro de ese entretenimiento hay una cantidad de cosas increíbles y lastimosamente para nosotros los músicos, la gente cada vez escucha menos música. Es decir, antes tú te subías a un bus y veías a todo el mundo,
2: sí,
3: así, cada uno en su fiesta, ¿sabes? Ahora te subes a un bus y te estás poniendo así. Entonces no escucho, o los famosos 15 segundos de TikTok, y entonces la gente no se aprende la canción ya. Hay mucha gente que se aprende, digamos, los 15 o 20 segundos que se hizo famoso en TikTok y el resto de la canción no se la sabe. ¿Sabes? Siento que hay un nuevo fenómeno de cómo se escucha la música. También si te has dado cuenta que la música dura menos ahora. Antes los temas duraban de entre 4 y 5 minutos.
2: Sí.
3: Ahora duran, si duran más de 3 minutos, te dicen, no, pero ¿cómo durar todo eso? No sé qué. Se ha cambiado mucho. Y lo que te decía, el eje transversal es el tiempo. Todo el tiempo es ¿cuánto tiempo duras? Haz los 15 segundos. Si en 15 segundos no atrapas, tu canción no funciona. Hay una cantidad de variables que antes no existían porque digamos que nos regíamos por otros parámetros un poco más emocionales. Ahora es complejo, hermano.
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2: Lo que sí, la música, afortunadamente, lo que hasta el momento no es sustituible es un concierto, ¿no?
3: Bendito sea el Señor, hermano.
2: Pues el sí, estar no, en una tarima, el hacer llorar a un fan con una rola, brincar, sudar, eso no lo has... no lo puedes sustituir por el momento nada.
3: Sí, y yo creo que también ahora mismo hay muchos oyentes que no se dan cuenta que es inteligencia artificial, pero cada vez más. Yo siento que por la forma, la gente que le gusta la música que se siente va a decir como que, pero ¿por qué no me acaba de conectar? Y tiene que ver con eso, con que una línea a la otra puede que tiene una congruencia literaria, pero no es lo suficientemente, hay una línea increíble y la que sigue no tanto. Un compositor no haría eso. Si un compositor hace una muy buena, la segunda tiene que ser igual de buena para que siga causando lo que él está sintiendo a la hora de escribir. Entonces cuando el oyente normal empiece a distinguir eso, también va a ser como, ya hay mucha gente, incluso mis hijos a veces, papá, eso es inteligencia artificial, y yo, ya lo distinguen, ¿sabes a qué voy? Ahí hay ciertos timbres de voz que ya se volvieron, digamos, sí, como claro, muy populares en la inteligencia artificial, y entonces ya cada vez es más fácil distinguir una cosa a la otra, que no está ni bien ni mal, simplemente con que lo sepas, ya es, bueno, por lo menos sabe que eso no lo hizo una persona.
2: Y sabes que puedes llegar a consumir, ¿no?
3: Así mismo.
2: O sea, puedes llegar a consumir algo que es con inteligencia artificial, tú lo sabes, te gusta.
3: Exacto.
2: O puede llegar a consumir a alguien que dice, todo esto no me gusta, yo quiero seguir emocionándome con la banda, con el Nampa y con todo. Cántanos algo, ¿no?
3: Sí, vamos a cantar.
2: Venga, por favor, señores, que aquí se viene a cantar.
3: Vamos a cantar una canción.
2: Tráiganle una guardientica urgente, por favor, una tapa. ¿Qué es? ¿Un taparroja?
3: Un amarillo.
2: Amarillo, el amarillo.
3: De Manzanares. Suene. Se llama Mima, es una canción que tengo con Capo. Vamos vibrando.
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1: ¡Ah, qué bonito se escucha esto, carajo! ¡Qué bonito! Nampa Muchas básico gracias, con nosotros.
2: Luis. Nampa básico.
3: Ya volvemos.

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2: Oye, ¿te escuchamos?
3: Sí, vamos a cantarle, a ver qué les cantamos. Ah, bueno, yo no soy una persona de dar consejos, pero simplemente le cuento a la gente qué he aprendido en la vida, porque hay cosas que solo se aprenden con el tiempo. Y esta canción se llama Aprendí.
2: Ah, venga.
3: Suena más o menos así como...

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1: Oye, qué bonita canción, caray. Está muy buena. Está Nampa Básico con nosotros. Estamos en este martes. Y mira, te mandan a saludar a la gente que está conectada con nosotros aquí de México. Martes 18, ya cruzamos ya estamos en la segunda quincena del mes número 8. Toluca de Cuautepec, Mexicali, Puebla, Teotihuacán. Te leo porque luego se te pueden complicar las sílabas. Guadalajara, Iztapalapa, el alcalde. Día Cuauhtémoc, acá en la Ciudad de México, Pachuca, Hidalgo, Buenavista, La Colonia, Córdoba, Veracruz, Morelia, Michoacán, Ecatepec, y de Monterrey, Nuevo León. Pues ahí está una gira grande,
2: María,
1: ¿eh?
2: Bendito sea Dios, ahí está la gira, ¿la vio entrante o qué?
1: Sí, oye, pues es que está la gira importante, la gira grande, y me da mucho gusto.
2: Muchas gracias.
1: Me da mucho gusto porque creo que el trabajo siempre da frutos.
2: Amén, hermano.
1: Y un fruto es esas tres ciudades que estás haciendo en lugares importantes de las
2: gracias
1: tres ciudades.
2: Gracias a Dios, hermano. De hecho, espero el año entrante poder venir a un poco más ciudades. Este año se me iba apretando con varias cosas que estaba haciendo. Volvemos al tema del tiempo.
1: Sí. Oye, gracias, Nampa, por estar con
2: a
1: nosotros.
2: Ti, hermano, muy amable a ti por el tiempo, por la energía siempre. Siento que eres un amuleto de buena suerte para mi hermano y muchísimas gracias por darme el tiempo y estar acá de nuevo conmigo.
1: Larga vida la música de Nampa Básico. Gracias, Nampa Básico. Gracias por estar con nosotros. Gracias. Vamos a continuar.

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1: Señoras y señores, amigos queridos de la radio, tengo una belleza.
2: A ver.
1: Una belleza que presumirte.
2: Sí, la neta es que sí está bien padre.
1: Es el Galaxy Bellísimo. Z Fold 8 Ultra.
2: Mira, es nada correcto. Más. Es correcto.
1: Mira nada más, Pontón.
2: Sensacional, magnífico. Este ya octava generación.
1: Mira nada más que belleza.
2: De teléfonos
1: delgadito, padre.
2: Plegables. Con pantalla plegable, en este caso de Samsung, que la verdad es que pues, sí está muy poderoso. Tiene ahora por dentro una capa de titanio que lo hace aún más resistente a la hora de estar, obviamente, doblándolo o desdoblándolo, ¿no? Y a mí me encanta. Fíjate, yo tengo la generación anterior y es el que uso constantemente.
1: Está más delgadito, ¿eh?
2: Está más
1: y
2: delgadito.
1: Más liviano.
2: Exactamente, y más resistente y más se siente como más robusto, ¿no? Más
1: sí, claro.
2: Sólido, macizo.
1: ¿Mejoró la cámara?
2: La cámara es igual prácticamente que la generación anterior. Yo tengo, es el que uso constantemente, el 7. Estoy muy contento con él. Y más porque cuando lo abres, pues tienes una pantalla bastante grande, un poquito más de 7 pulgadas. Y también como se amplía la pantalla, puedes tener de un lado, por ejemplo, tu WhatsApp y del otro lado tu, no sé, tu navegador o lo que sea, y estar pasando archivos. Entonces sí te hace, pues, multitareas. Y también yo tengo de este lado, en mi mano derecha, el Galaxy Z Fold 8. Okay. Está el 8 y el 8 Ultra. ¿Cuál es la diferencia? Bueno, pues ahí podemos ver que el 8 es el nuevo, digamos, el nuevo diseño, que es el tamaño pasaporte, así es como le dicen. Si sacrificamos una cámara, definitivamente, por el tamaño. El tamaño es muy práctico, cabe en el bolsillo de una camisa, por ejemplo, muy bien. Sin embargo, si falta, no sé si es optimización de software, o qué sucede, por ejemplo, en redes sociales o en WhatsApp, en donde evidentemente en la pantalla de portada sí es un poco más ancha que el Ultra que tienes tú en las manos, ¿no? O sea, es muy práctico a la hora de escribir, sin embargo, sí corta algo de información. Es decir, tú estás viendo Instagram y estás viendo el video como en 4:3, es decir, como más cuadrado. Entonces, si tú querías ver los subtítulos, igual ya no los ves, ¿no? La transcripción, etcétera. Entonces, eso lo corta un poco. Entonces, tendrías que abrirlo. Y a la hora de abrirlo, pues ya te queda, obviamente, con un... O sea, yo creo que es un teléfono que sí tendrías que abrirlo. Cada vez que lo uses, tendrías que abrirlo y tenerlo abierto en este tamaño pasaporte. Porque la pantalla de portada sí está práctica, sí puedes contestar un WhatsApp rápidamente, un mail, etcétera. Pero para consumir contenidos, tendrías que abrir el Fold, ¿no? La pantalla, o sea, consumir contenidos, me refiero a ver videos en YouTube, a ver Instagram, a ver no sé, el fútbol, lo que tú quieras. Sí está práctico, pero creo que yo me quedo con el que tú tienes en las manos, el Z Fold 8 Ultra, que es obviamente que es más alargadito, digámoslo así, para sí. Que se entienda, ¿no?
1: Uy, y este está bien livianito.
2: Y está súper liviano. Sí, la verdad es que
1: está liviano, práctico. Yo lo siento más rápido, no sé si sea.
2: Sí, es más rápido, claro, tiene un mejor procesador.
1: Lo siento más rápido. El contenido lo veo. Vino Poncho Herrera, la película de la captura, me la mandaron, me la eché ahí.
2: Tranquilo. Ah, sí, y súper bien.
1: Súper bien.
2: Súper bien. Sí, la verdad es que es muy práctico, muy funcional. Y pues repito, llevan 8 años o 8 generaciones haciendo teléfonos plegables. Cuando otras marcas, pues llevan 6, unos 5.
1: Sí,
2: unos...
1: grillo, ¿no?
2: Unos ni siquiera han sacado teléfonos plegables, que por ahí yo creo que en septiembre ahí hay muchos rumores fuertes de que Apple va a sacar su primer teléfono plegable con este factor de forma, es decir, con este diseño que es el de tamaño pasaporte. Vamos a ver si es cierto y que tan bien esté optimizado el software, es decir, el sistema operativo, las redes sociales, para que se vea bien tanto en la pantalla de portada, ¿no?, como cuando lo abres.
1: Claro. Pues ahí está, Pontón. Entonces,
2: ya van a salir en México, todavía están en preventa, ¿eh? O sea, realmente nosotros tenemos aquí el
1: privilegio, ¿no?
2: La exclusiva, sí. El privilegio de tenerlos en las manos y ya estarlos utilizando. Está ahorita en preventa, pero ya van a salir en una semanita.
1: Gracias, Pontón. Vamos a continuar con este programa de radio. Yes.

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1: Bienvenido, ¿qué nos cuentas, Gilillo?
2: Oye, pues vaya que han trascendido estas imágenes de Shakira ayer llegando a su natal Colombia para pues alivianar a todos los hermanos colombianos que desafortunadamente resultaron damnificados luego de estas sacudidas tremendas, estos sismos tremendos que vivieron. El abrazo solidario siempre en estos casos siempre es reconfortante, y al final el hecho de que esta gran estrella voltee sus ojos y vaya y apapache a sus paisanos de la forma en la que lo hace siempre va a ser un estimulante natural para que las cosas pasen con otro sabor, cuando menos unos momentos. Y quienes hemos estado en medio de tragedias como esta sabemos lo importante que nuestras estrellas volteen, apapachen y hagan acciones muy específicas. Y esto habla mucho de la congruencia con la que Shakira ha manejado su carrera. Y bueno, anunció este lunes que va a participar para la reconstrucción de la Universidad Tecnológica del Chocó, que fue severamente dañada por este terremoto que sacudió a Colombia el 10 de agosto. Y bueno, y con ella, pues además de las acciones que pueda estar tomando con su fundación Pies Descalzos, lo que está haciendo también es voltear los ojos del mundo a esta región que desafortunadamente resultó tan lastimada luego de este acontecimiento. Además explicaron que por una iniciativa personal, más bien Shakira explicó, dio declaraciones muy amplias a los medios de comunicación. El movimiento Global Citizen va a aportar $500,000 y la promotora Live Nation, que es prácticamente la empresa que ha llevado la gira de Shakira y de muchísimas estrellas, va a dar otros $500,000, de tal forma que van a destinar $1,000,000 para la reconstrucción en las escuelas, que creo que también estos son acciones bien positivas, porque cambiando la visión de los morritos en medio de la tragedia, siempre la forma en la que se ve este tipo de acontecimientos es completamente diferente. Shakira aprovechó esta oportunidad para hablar a todos los países del mundo, principalmente entiendo que a Canadá, Japón y otros más, y así como al sector privado, para pues concienciar en los esfuerzos de recuperación del Chocó. Y la verdad es que creo que, repito, estas acciones siempre van a ser positivas, siempre van a ser van a apapachar el alma de muchísima gente que hoy la está pasando muy difícil. Habla mucho de la calidad humana de la cantante, habla mucho también del speech con el que llegó a esta región, con el conocimiento absoluto de lo que está pasando, y no frivolizó el escenario tan catastrófico que hay. Al contrario, no llegó ni con, ya saben, chaquiras, algodones y cosas atractivas, muy estruendosas, ¿no? Visualmente. Al contrario, llegó de una manera muy sencilla, con este look que siempre caracteriza a la colombiana, y a mandar un mensaje importante para reconfortar a la gente, que creo que eso es, y repito, y perdón que lo subraye tan insistentemente, creo que eso es muy importante. Bien por Shakira, mi querido Jesse, una vez más lo hizo, y lo hizo como debe ser, lo hizo muy bien.
1: Así es, mi querido Gilillo, nos escuchamos el día de mañana, si te parece.

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2: Alfonso Arturo Vega Prendes, conocido como Jürgen el Gollito Vera, no se confundan, es una persona, es un ser humano, vive, respira.
3: Oye, ayer estuvo actividad de la Liga MX, la va a partidos interesantes, divertidos.
2: Échale, Vera.
3: El Necaxa perdió en casa contra el León 2-1, el León anda bien, ¿eh? Sí. El León la verdad es que anda bastante bien, invicto, ¿no? Junto con las Águilas, junto con Tijuana, pues a la parte alta de la tabla. Y un juego que la va fue muy divertido, fue el de Pachuca en contra de Puebla. A visita también gana el Puebla. 3-2 le mete al Pachuca, ¿no? Se fue 2-0 arriba el equipo poblano y los de Pachuca se acercan a 2 goles y al final en el 93 cae el tercer gol para el Puebla, así que gana el Puebla, gran victoria para los poblanos, la va, insisto, juegos muy divertidos. Información general del mundo de los deportes, Rodri, este jugadorazo, ¿no? Que fue Balón de Oro, un jugadorazo en la Copa del Mundo, el mejor, llega al Barcelona, llega al Barça. Ajá. Todavía no firma, pero ya, o sea, nada más son detalles, va a estar en el Barcelona, Rodri, ¿eh? Vaya contratación, ¿eh?
2: Oye, y vaya Barça que se está armando, ¿eh?
3: Sí, sí, sí.
2: Querido Ponchito Vera Prendes.
3: No, espectacular, ¿eh? Espectacular. Se habla de que el Barcelona está desembolsando por esto 60 millones de euros. Además de bonos, etcétera, etcétera, pero se habla de 60 millones de euros. Es una barbaridad. Bueno, por otra parte, la hormiga González, todavía no es oficial, pero muchos ya están dando por hecho, y muchos periodistas serios, ¿no? Portales serios, que llega al Olympiacos, que va a estar en el Olympiacos griego, ¿no? Que de las Chivas pasa para allá, que tuvo que ver, porque Chivas estaba pidiendo algo así como 15 millones de dólares, la oferta no era tan buena, y se dice que quedó esto como 9 millones de dólares, y dicen que fue clave la hormiga que pidió ir a Europa, al Olympiacos, que bueno, pues el equipo más importante de Grecia, ¿no? Ahí jugó Nery Castillo, y lo hizo bastante bien, por cierto, hace algunos ayeres. Bueno, por otra parte, ¿te acuerdas lo de Nahuel Guzmán que empujó al árbitro?
2: Sí, oye, ¿qué pasó ahí, eh?
3: ¿Sabes en qué quedó la cosa? Para la próxima League's Cup, 3 partidos de suspensión.
2: Nah, qué bendición, o sea, para no, el vato, ¿no?
3: Pues no, o sea, nah. La verdad, por empujar a un árbitro, digo, lo tocó, lo empujó, digo, no es que lo haya lastimado nada.
2: Exacto.
4: Porque luego fue con el cuarto árbitro, sí, y también le dio llegue.
3: Nada más 3 partidos en la próxima League's Cup.
2: No, en la League's Cup.
3: O sea, de chocolate, vato, ¿no?
2: Sí, de chocolate.
3: Totalmente. Una entrevista de Cristiano Ronaldo para la revista Vogue, ahora que se casó Cristiano, dice que, pues que ya dice, muy probablemente este va a ser, ahora sí, mi último año en el fútbol. Así que se espera que ya se despida Cristiano Ronaldo este año, aunque bueno, no lo dice ya como un hecho, pero por ahí va la cosa. Edson Álvarez, que la verdad pues no le fue muy bien en la Liga Turca, su carta es del West Ham inglés. Parece ser que se va a la Real Sociedad de San Sebastián, que sería una buena noticia para el famoso Machín. Y finalmente, en estos juegos de la NFL, cambiando de deporte y de tema, que se van a celebrar en diferentes partes del planeta, ya se da a conocer que en el que será en Brasil va a estar en el medio tiempo Ricky Martin.
2: Enrique Martín Morales.
3: Recordad que hay NFL, todavía no se sabe bien la fecha aquí en México, bueno, cómo va a estar el asunto, pero va a abrir, regresa la NFL también a México a ver quién estará en el medio tiempo del show aquí en el partido de la NFL en nuestro país. Ya veremos, mi querido Jim. Pues así las cosas.
2: Gracias, mi querido Ponchito Vera, soy Jesse, pásala bien. Jesse.

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2: Vamos. Listo. Salud, muchachos. 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

0: 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La alimentación de nuestras mascotas es fundamental. Y no cualquier sobre les puede proporcionar los nutrientes que necesitan. Frente a tantas opciones en el anaquel, ¿estás tomando la mejor decisión para tu Michi? ¿O solo te dejas llevar por el empaque? Quédate para conocer el estudio de calidad de alimento húmedo para gato.
1: Y para este ciclo escolar, en nuestra sección Brújula de Compra, hablaremos sobre las clases de regularización. Descubre cómo elegir la mejor opción, comparar precios y cuidar tu economía.
0: Quédate en la Revista del Consumidor Radio.
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1: Cuando abres esa lata o sobre que tanto le gusta a tu gato, ¿tienes claro qué le está sirviendo exactamente en su plato? Aunque lo veas durmiendo en el sofá, tu gato es un cazador innato. Su cuerpo ágil y flexible, sus garras retráctiles y sus sentidos tan desarrollados lo convierten en un depredador por naturaleza.
0: Para mantenerse sano requiere una dieta equilibrada que le aporte elementos esenciales como agua, proteínas, grasas, carbohidratos, vitaminas y minerales.
1: En el mercado podemos encontrar dos clasificaciones de alimento húmedo para gato: los que proporcionan una nutrición completa y balanceada y los que funcionan como complemento. Los alimentos balanceados y completos están formulados con proteína animal, granos de cereales, proteína vegetal texturizada, vitaminas y minerales.
0: En cambio, los complementos se elaboran principalmente con productos cárnicos, añadiendo un alto contenido de grasa para mejorar su textura y su sabor. Y para que sepas exactamente qué le está sirviendo a tu Michi, el Laboratorio Nacional de Protección al Consumidor analizó distintas presentaciones de alimento húmedo.
3: Analizamos 54 muestras de alimento húmedo para gato. Entre ellas se incluyeron opciones para gatos, gatitos, gatos mayores de 7 años y gatos con necesidades especiales.
1: Para saber qué contiene cada producto, se verificó que todas las muestras presentaran su información comercial y cumplieran con la cantidad de contenido neto declarada en su empaque.
0: En la parte nutricional, se determinó el nivel de grasa, proteína y carbohidratos. Además, se midió cuánta agua hay en los productos.
1: También se analizó el aporte de fibra y se calculó el aporte calórico por cada 100 gramos de producto.
0: ¿Cómo le fue a las marcas analizadas?
3: Entre los resultados más interesantes encontramos que todos los productos cumplían con el contenido neto y que además contaban con el registro de Senasica. El alimento para gato, además de contener las grasas, proteínas y carbohidratos, incluyen aminoácidos como la taurina y la arginina, que son necesarios para los gatos ya que ellos no producen las cantidades suficientes.
1: Recuerda que si un producto promete algo en su etiqueta, debe comprobarlo. Por ejemplo, Purina One Visible Nutrition con carne usa la leyenda Supernutrientes, pero no pudo demostrar que realmente los contenga.
0: Y cuidado con las imágenes engañosas. El producto Grand Pet Carne Fresca muestra la foto de un filete de salmón en su empaque, pero al revisar sus ingredientes, el salmón no está presente. Este tipo de gráficos puede confundir fácilmente.
1: Además, detectamos que tres productos de la marca Grand Pet declaran tener más proteína de la que realmente te están vendiendo.
0: Y en cuanto a la humedad, Ghosty Fresco, Adult Tuna with Salmon y Grand Pet Natural Gourmet, receta de pescado a las finas hierbas, contienen más de la que reportan en sus empaques.
1: Finalmente, encontramos dos productos de la marca Grand Pet Quisha que incumplen la norma oficial mexicana, ya que no presentan el símbolo de la unidad de medida para indicar su contenido neto.
0: No olvides que cada Michi es único.
3: Existen productos que están diseñados para cubrir las necesidades nutrimentales de todos los gatos, pero siempre es recomendable asistir al veterinario y que él determine si necesita una alimentación especial. En el Laboratorio Nacional de Protección al Consumidor trabajamos todos los días para orientar y brindar información a las y los consumidores para que tomen mejores decisiones de compra.
1: Una vez que hiciste la mejor compra y que ya estás en casa, el manejo del alimento es clave para aprovechar todos sus nutrientes. Para empezar, recuerda seguir las porciones sugeridas en la etiqueta. No olvides que una vez abierto el empaque, debes sellar la lata con una tapa de plástico o transferir el contenido a un recipiente hermético antes de refrigerarlo.
0: Si decides cambiar de marca, hazlo de forma gradual. Ve mezclando el producto nuevo poco a poco para evitarle cualquier problema digestivo.
1: Al final del día, leer las etiquetas, comparar opciones y conservar bien su alimento es la mejor forma de demostrarle amor a tu Michi.
0: Si quieres tener más información sobre el estudio de calidad de alimento húmedo para gato, consulta la revista del consumidor de agosto en su versión impresa o digital.
2: Revista del consumidor.
1: El camino del aprendizaje tiene distintas etapas y a veces los estudiantes se enfrentan a retos en la escuela que requieren un apoyo extra. Para esos momentos, las clases de regularización son la mejor estrategia de acompañamiento.
0: Su objetivo principal es reforzar, complementar y mejorar lo que aprenden en las aulas a través de una atención completamente personalizada. Con este método, se garantiza un entorno óptimo para la concentración, donde el aprendizaje va al ritmo de cada estudiante.
1: Esto no solo se nota en mejores calificaciones y en la prevención del rezago, también ayuda a desarrollar hábitos de estudio, organización y técnicas de aprendizaje clave para el futuro. Pero sobre todo, le devuelve a los estudiantes la confianza en sus propias capacidades. La regularización es el impulso ideal para consolidar su camino al éxito escolar.
0: Antes de inscribir a tu hija o hijo a clases de regularización, considera lo siguiente para tomar la mejor decisión.
1: Primero, identifica sus necesidades de aprendizaje, ya que cada estudiante tiene dificultades distintas. A partir de ahí, busca un lugar con una metodología de enseñanza que se adapte a su estilo.
0: Al momento de elegir, compara distintas opciones, verifica el perfil de los docentes y dale preferencia a los lugares que ofrezcan grupos reducidos.
1: Para ir a la segura, consulta referencias de otras madres, padres o tutores. Y un paso indispensable, antes de firmar cualquier documento o hacer un pago, revisa el buró comercial de la Profeco en burocomercial.profeco.gob.mx. Así sabrás si el lugar tiene quejas.
0: Una vez que decidas inscribirlos, organiza bien tus horarios y escucha cómo se van adaptando. No olvides solicitar y conservar tus comprobantes de pago.
1: Y si lo que buscas son clases de regularización en matemáticas para primaria o secundaria, en la Revista del Consumidor te facilitamos la tarea.
0: Recopilamos precios, horarios, formas de pago, ubicaciones y datos de contacto de diversos centros de aprendizaje para que elijas la opción que mejor se ajuste a tu presupuesto.
1: Puedes encontrar toda esta información a detalle en nuestra brújula de compra del mes de agosto. Recuerda que la educación es una de las inversiones más importantes. Infórmate, compara y elige la opción que mejor impulse el desarrollo de tus hijas e hijos.
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0: Bueno, eso somos nosotros tratando de ser fotógrafos, men.
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1: Saludos hasta Argentina, Amelia Troisi. Me da siempre mucho gusto platicar contigo. Buenos días.
2: Para mí también, buenos días, Ana Francisca. Bueno, sí, ha sido un respaldo, un espaldarazo también para el secretario de Seguridad. Y ahí incluyó también no solamente la presentación que él hizo, Harfuch, sobre cómo es la situación, cómo se ha modificado la situación en México, mostrando cifras de descenso en algunos

0: Estrategia Nacional de Seguridad, impulsada por la presidenta, está dando resultados y que estamos avanzando en el camino correcto. Hemos fortalecido nuestras instituciones y cambiando la manera en que utilizamos la inteligencia. Hoy la inteligencia conduce la investigación sustenta la judicialización y la judicialización permite ejecutar operaciones coordinadas para desarticular estructuras criminales.
1: Al mismo tiempo, por otro lado, Terence Cole, que es el titular de la DEA, no solamente que compartió con él una relación bilateral, una reunión bilateral, juntos estuvieron reunidos también con Kevin Rousseau, que es un experto de Canadá en la lucha con fentanilo, y le dio su respaldo diciendo que efectivamente en la personalidad de Harfuch se transforma México en un aliado y un amigo. Esto fue lo que dijo.
2: El secretario de Seguridad y Protección Ciudadana de México, Omar García Harfuch, es un socio de confianza y buen amigo de Estados Unidos. Las organizaciones criminales transnacionales trafican drogas mortales, difunden violencia, corrompen instituciones y destruyen familias. Operan a través de las fronteras y explotan cada debilidad. Enfrentarlos requiere una gran inteligencia, investigaciones agresivas, operaciones coordinadas y la determinación de llevar a cabo la misión. Él conoce la importancia de compartir inteligencia, capturar a los líderes criminales, alterar las cadenas de suministro y desmantelar redes desde arriba hacia abajo.
1: La gran cantidad de asistentes, son 600 delegados de 100 países, sí. Hace pensar que, pese al gran ostracismo que hay con la información para los periodistas, que se están sucediendo relaciones bilaterales de importancia y que va a ocurrir de acá hasta la finalización de esta reunión muchas novedades en torno a las conclusiones. Hasta aquí mi reporte.
3: Muchísimas gracias, Amelia.
1: Hasta luego.
3: Gracias, un abrazo hasta Buenos Aires, allá en Argentina. Bueno, y el canciller Roberto Velasco fue cuestionado sobre el tema de la extradición, la repatriación del ex contraalmirante Fernando Farías Laguna, acusado de ser parte de esta red de huachicol fiscal aquí en México. Ayer platicábamos con el abogado de Fernando Farías Laguna, nos decía que él estaba seguro de que su cliente estaba todavía en Argentina, había versiones de que estaba volando hacia México. Por supuesto, estamos en ello, pero esto es parte de lo que dijo Roberto Velasco.
4: Canciller, buena tarde. ¿Cuándo llega el contraalmirante Farías Laguna? Ya tiene.
5: La presidenta dijo que iba a informar el día de hoy.
3: Bueno, y en medio de la tensión que ha generado y la polémica que ha generado el retiro de la visa de el hijo del expresidente López Obrador, Andy López Beltrán, ayer la presidenta Sheinbaum se reunió en Palacio Nacional con su gabinete. El subsecretario de Gobernación, César Yáñez, un hombre pues muy cercano al expresidente López Obrador, habló sobre el tema de Andy López Beltrán, lo hizo en estos términos.
6: Yo fui convocado con gabinete legal y gabinete ampliado.
5: ¿Pero algún tema en particular?
6: No, la
7: de cara, ¿no? ¿El informe?
5: ¿No habrá jalón de orejas, César?
6: No creo.
8: Oye, no tiene que ver con lo de Andy.
6: No.
5: O sea, ya son reuniones agendadas.
6: Sí, así es. Pero de cara aquí al informe, yo creo que sí. Quiero suponer.
9: ¿Y hay buenas cuentas?
6: Muy buenas.
3: Reaccionó la dirigente nacional de Morena a este tema, Ariadna Montiel.
10: Es que nuestro proyecto está sujeto a un ataque permanente de la ultraderecha internacional. Y lo decimos así porque la oposición en México pues no tiene alcances, porque no tiene representación, porque no está cerca de la gente.
3: Y también desde Cámara de Diputados, después de que la Fiscalía General de la República dijo que no hay pruebas, que no hay investigaciones, que no hay nada alrededor de la figura de Andy López Beltrán por esta red de huachicol fiscal en la que se le involucra, hablaron pues desde todos los espectros políticos. Este que vamos a escuchar es Ricardo Monreal, morenista, coordinador de los diputados.
11: No, yo creo que la fiscalía ya lo explicó. Yo no soy fiscal, no tengo el espíritu de Ministerio Público y me quedo con la explicación que ha dado la fiscal general de la República.
3: Desde el PRI reaccionó la senadora Carolina Villano.
12: Pues Andy no tiene fuero. Ah, bueno, yo creo que quiere fuero, sí, sin duda. Pero bueno, él, sí, ya tienen la Fiscalía General, tienen a los jueces, tienen todo. Esa era una de las intenciones por las que querían apoderar de la

0: del sistema de justicia, porque saben lo que deben. Y me parece que el expresidente tan sabía todo, que dejó todo preparado para que nada les pase. La Fiscalía General de la República tiene que hacer su labor. No podemos tener una fiscal carnal ahí. O sea, realmente estamos en un problema, porque se hace la justicia, pero a los adversarios. Es una justicia selectiva.
1: Y esta que vamos a escuchar es la panista, la diputada Paulina Rubio.
2: Otra vez la justicia selectiva, otra vez la protección a los corruptos desde la presidencia de la República, con Claudia Sheinbaum priorizando el disque legado de Andrés Manuel López Obrador antes de priorizar la relación comercial con Estados Unidos, que le da empleo a millones de mexicanos y es el sustento de millones de familias. Es una vergüenza que Morena siga protegiendo delincuentes.
1: Bueno, después de que se dio a conocer una investigación por parte de Latinus en la que Amílcar Olán y su hermano, que son amigos muy cercanos de Andy López Beltrán, en donde hablan de presuntos tratos con el cártel Jalisco Nueva Generación, el dirigente del PAN, Jorge Romero, habló al respecto.
3: Ese que es el así de cercano del hijo del expresidente, ahora nos demuestran que es cuatachón de los narcos. Dime con quién te juntas y te diré quién eres. Una más del personaje que es lo que es y fue lo que fue porque lo permitió el papá. Y lo volvemos a preguntar, ¿cuál va a ser la reacción de este gobierno? ¿Indagar les interesa? ¿Por una sola ocasión indagar, aunque sea de los del oficialismo a quien se le señala de algo tan grave? ¿Cuál va a ser la reacción de la presidenta y de la fiscalía?
1: Bueno, en otra información, la grilla a todo lo que da en la Suprema Corte de Justicia de la Nación, porque hay un vacío constitucional que mantiene en duda quién va a presidir la Suprema Corte de Justicia de la Nación. Hay que decir, quien ha hecho absolutamente todos los esfuerzos para hacerlo es la ministra Lenia Batres, a pesar de que trae una buena bronca con una algunos de los propios ministros de la Suprema Corte, pero hay dudas sobre quién va a suceder a Hugo Ortiz en la Suprema Corte de Justicia de la Nación. Angélica Melín, ¿cómo estás? Buenos días.
4: Hola, Ana, muy buenos días, con el gusto de saludarte y a los amigos que nos acompañan. Hay opiniones desde la Cámara de Diputados sobre precisamente esto que está pasando en la Suprema Corte y esta doble legislación, lo que no se pudo corregir en la reforma al Poder Judicial y que se quedó en la propia Constitución respecto al modo de seleccionar a quién será el próximo o próxima titular de la Suprema Corte de Justicia de la Nación. Y en ese caso, bueno, pues es el coordinador parlamentario de Morena, el diputado Ricardo Monreal, el que señaló que, bueno, pues sí, reconoció este fallo que se cometió en el Poder Legislativo, que no se pudo corregir esta llamada antinomia, es decir, dos normas que dicen dos cosas distintas sobre un mismo tema en la Constitución, y bueno, pues consideró el diputado Morreda Lila, que son los propios ministros de la Corte, Ana, los que podrían darle solución al problema, y dijo, ¿cómo vamos a escucharlo?
5: Si es que no se deroga uno de los artículos, que eso sería la solución desde el punto de vista legislativo, derogar una de las dos disposiciones, pero si no se logra y no se tiene el consenso de aquí a los próximos meses, lo que deberían intentar es un acuerdo entre los ministros para que no se presentaran este tipo de confrontaciones públicas que ya están rebasando lo normal y lo recomendable.
4: Lo que sí no sería recomendable, dijo el diputado Monreal Ávila, Ana, es que el ministro presidente, Hugo Aguilar, bueno, pues se quede 2 años más en el cargo. Es parte de lo que ocurrió en Salazar.
1: Muchísimas gracias, Angie.
4: A ti, hasta luego.
1: Un abrazo, y ayer se calentaron los ánimos en el INE. René Cruz, ¿cómo estás?
6: Muy bien, Ana, amigos del auditorio, muy buenos días. Pues el Instituto Nacional Electoral aprobó el día de ayer el presupuesto que prevé ejercer en el 2027, el cual asciende a 47,010 millones de pesos, de los cuales 10,800 millones corresponden al financiamiento público para los 8 partidos políticos nacionales. Durante esta sesión, Guadalupe Tadei Zavala, presidenta del INE, defendió este monto al señalar que es inadecuado comparar el presupuesto del 2027 con el de años anteriores. Vamos a escuchar.
7: Estas cifras demuestran una situación. Contrastar estos números presupuestales contra otros autorizados al INE con anterioridad no ofrece un punto adecuado de comparación, pues el número de cargos y los niveles de responsabilidad son sustancialmente distintos. Año con año, derivado de la reforma del 2014, la reforma político-electoral, que buscó homologar los procesos electorales federales con los locales, el INE está atendiendo un mayor número de elecciones sin dejar de lado la reciente incorporación de los poderes judiciales al mecanismo popular. Además, hay un dato que no debemos perder de vista. La operación permanente del INE cuesta prácticamente lo mismo que en el año 2024.
6: Y como bien comentaba Ana, la discusión del presupuesto originó un enfrentamiento entre Carlos Eduardo Gutiérrez, diputado federal del PRI, el consejero Ukip Espadas y Guadalupe Tadei, quien para evitar que se siguieran calentando los ánimos, pues le recordó al legislador que el reglamento le da la facultad de solicitar la intervención de la fuerza pública para restablecer el orden en el salón de sesiones. Ana, el reporte que tengo.
1: Muchísimas gracias, René. Y el debate continuó en el INE. La consejera presidenta defendió la independencia de los consejeros y rechazó esta denuncia que presentó, ustedes recordarán, el dirigente nacional del PRI, Alito Moreno, ante instancias internacionales después de que el INE le ordenó quitar señalamientos en redes sociales y en distintos medios en los que calificaba a Morena como un narcopartido. Esto fue parte de la defensa de Guadalupe Tadei.
8: Hoy observamos que una diferencia respecto de una determinación adoptada por un órgano colegiado de este instituto ha sido llevada incluso ante autoridades extranjeras, planteando posibles consecuencias personales para quienes participaron en esa decisión. Quiero ser muy clara, no corresponde al INE cuestionar el derecho de ninguna persona a acudir a las instancias nacionales o internacionales que así considere pertinentes.
1: Bueno, y sobre el tema de Mónica Soto, la renuncia de la magistrada presidenta del Tribunal Electoral del Poder Judicial de la Federación, muchas reacciones también, pero llama la atención una serie de reacciones en particular que tiene que ver con la opinión de ciertos consejeros del Instituto Nacional Electoral. ¿Por qué? Porque dicen que la salida de Mónica Soto del tribunal y el hecho de que el tribunal se quede con menos magistrados de los que tendría que tener y para enfrentar sobre todo un proceso tan complejo como el del 2027, sí va a impactar en el proceso electoral. Vamos a escuchar a los consejeros Carla Humphrey y Martín Faz.
9: Pues bueno, la verdad es que claro que tiene impacto. Hay que tener a los órganos correctamente integrados. Me parece que eso es lo que debemos hacer. Por eso nosotros estamos mañana pasado vamos a tener entrevista con las candidaturas de Lople de Michoacán, precisamente para también tener los órganos integrados. Es muy importante para dar certeza y seguridad jurídica.
10: A todos nos toma por sorpresa. Yo creo que todos los órganos electorales deben de estar debidamente integrados. No sé cuál haya sido la resolución que la llevó a tomar esta decisión. Hay que recordar que estos cargos, pues solo hay renuncias por motivos graves. Lo que sí es que sí hay una afectación en el hecho de no tener un órgano electoral integrado, ¿no? Hay que recordar que incluso hasta los números, pues se requieren determinados números para evitar en un determinado momento empates o cosas como ese estilo, ¿no?
1: Bueno, y hablando de la campaña, de las campañas adelantadísimas, el senador Emanuel Reyes va a demandar por daño moral a su compañero de partido, los dos morenistas, Ricardo Sheffield. Los dos buscan la candidatura a la alcaldía, al municipio de León, Guanajuato. Sheffield acusa que Reyes está haciendo su precampaña con recursos de la Iglesia de la Luz del Mundo, y esto es lo que dice el propio senador Reyes.
11: Llamar la atención, ¿no? Este tipo de declaraciones. Imagínense ustedes, se atrevió a decir que expedí carta de residencia en 5 municipios. Pues que lo demuestre, ¿no? Y bueno, pues ya son varias declaraciones, ¿no? Y claro que es necesario desmentirlo. Por mi parte, yo voy a presentar un par de denuncias. La primera ante la Comisión Nacional de Honestidad y Justicia de mi partido, porque no se permite ni la difamación, ni el señalamiento, mucho menos la calumnia. Él me está calumniando y definitivamente yo voy a proceder al interior del órgano intrapartidista.
12: ¿Y la otra denuncia?
11: Y la otra pues va a ser por la vía civil, ¿no? Por el daño a mi imagen, a mi figura, por las calumnias que está lanzando en mi contra.
12: ¿Cómo está?
11: Pues es que yo no estoy haciendo ninguna campaña, no sé por qué él esté asegurando esto.
1: Oigan, y qué interesante, hablando de campañas y de alianzas rumbo a las elecciones del año que entra. Reforma publica hoy en su templo mayor que en Movimiento Ciudadano están haciendo absolutamente todo lo posible por tratar de pintar de naranja el llamado Movimiento del Sombrero que tomó fuerza en Michoacán después del asesinato de Carlos Manso, alcalde de Uruapan, en noviembre del 2025. Dicen que su dirigente, Jorge Álvarez Máynez, o está tratando de hacer que la actual alcaldesa de Uruapan, Grecia Quirós, se suba o suba su movimiento, el Movimiento del Sombrero, a una alianza con Movimiento Ciudadano. Y lo interesante es que dice Templo Mayor que esto, o sea, este intento de alianza tiene historia, porque justamente el Día de Muertos del 2025, cuando Carlos Manso fue asesinado, Luis Donaldo Colosio, por supuesto, emecista, estaba en Uruapan. Dice, casualmente estaba en Uruapan, supuestamente turista, pero en realidad tenía una cita con Carlos Manso. O sea, es que la reunión evidentemente no se llevó a cabo por el asesinato del propio Carlos Manso, pero los acercamientos estaban ya ahí, tratando de hacer que Movimiento del Sombrero y Movimiento Ciudadano pudieran tener algún tipo de alianza para contender por la gubernatura y seguramente por distintos puestos de elección popular en el estado de Michoacán. Así es que bueno, pues ahí queda y por supuesto estaremos al tanto de ello, platicándoles en las próximas semanas seguramente de este tema. Información financiera, el secretario de Economía, Marcelo Ebrard, informó que se reunió con el representante comercial de los Estados Unidos, Jameson Greer, para negociar el tema de los aranceles y avanzar en la revisión del T-MEC. Y uno de los asuntos que ha estado también sobre la mesa es la posibilidad de que la fresa mexicana sea objeto de aranceles. También el Departamento de Comercio de los Estados Unidos determinó que las fresas entraron a Estados Unidos a precios injustamente bajos entre noviembre del 2024 y marzo del 2025, haciendo una especie de competencia desleal con la fresa estadounidense. Así es que se mantiene abierta la investigación antidoping en contra de las importaciones de fresa provenientes de México y la posibilidad, evidentemente, de que puedan ser objeto de un arancel. Más adelante también estaremos platicando de todo esto. A las 7:21, gracias por acompañarnos, gracias a toda la gente que nos escucha desde Chihuahua, Ensenada, Guadalajara, Oaxaca, Tampico, Tuxtepec y Guatanejo. Gracias por acompañarnos esta mañana de miércoles. Vamos a la pausa, tenemos mucho más al volver. Yo soy Ana Francisca Vega, no se vayan.

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1: ¿Cómo estás, David? Buen miércoles.
2: Hola, Ana Francisca, ¿cómo estás? Saludos, buenos días, muy buenos días para todos. El Cruz Azul, la Liga MX Femenil y la Secretaría de las Mujeres condenaron las expresiones de violencia que recibieron las jugadoras de Cruz Azul en un podcast llamado Pláticas del Mal, en la que uno de los locutores, de nombre Santiago Domínguez, hizo comentarios misóginos y sexistas hacia las futbolistas luego de la goleada que recibieron del América en la Liga MX Femenil. El club Cruz Azul siguió con extrañamiento y malestar las declaraciones contra sus jugadores y además advirtió que la institución se reserva el derecho de tomar acciones legales correspondientes. Y luego está el tema de los patrocinadores. Me parece correcto, la casa de apuestas TeamMexico.mx anunció que canceló el patrocinio de este podcast tras los comentarios y dijo que de ninguna manera se identifica con lo que se dijo ahí. Yo creo que este es un asunto de redes sociales, del fenómeno que vivimos actualmente, donde bajo el anonimato, bueno, no anonimato, porque no, ni siquiera son anónimos, en el anonimato hay mucha violencia, hay mucho odio, pero esto es de manera directa en la improvisación que se refiere pues a personajes que no están preparados para tomar un micrófono y que ahora son youtubers, son streamers, o son creadores de contenido y al final del día no le rinden cuentas a nadie. Y es más, que estemos hablando de ellos en este momento, pues supone un triunfo para ellos, porque viven de eso, viven del escándalo, viven de los likes, viven de la basura, eso está claro. Y bueno, finalmente me parece a mí que ojalá que se puedan perseguir de manera jurídica, yo lo veo complicado, pero realmente es un asunto con el cual tenemos que convivir porque eso es lo que realmente hay en nuestras redes sociales. No sé si en el mundo, por lo menos en México, existe ese tipo de situaciones. Una verdadera pena. Bueno, Armando González, faltan únicamente detalles. Aparentemente llegó una tercera oferta del equipo Olympiacos a Chivas. Las Chivas quieren más dinero, no están convencidos con los casi 10 millones de dólares que puso en la mesa el equipo griego y están dispuestos a escuchar otra oferta más por el futbolista mexicano. Yo creo que Armando está esperando únicamente la noticia. Los elementos de Chivas están citados, fueron citados ayer para trabajar en doble turno y estuvo en los dos entrenamientos Armando González. Yo creo que el asunto se va a dar, es cosa que se pongan de acuerdo. Quizá lo que está buscando Chivas es quedarse con un porcentaje mayor de una operación a futuro con este futbolista mexicano. Y está bien, está finalmente en su derecho, lo va a perder, eso está claro, pero podría pues sumar económicamente hablando si logra un buen acuerdo a futuro. Bueno, Santi Jiménez, el otro futbolista mexicano que está en dimes y diretes, va a jugar, todo hace indicar, con el Porto, el equipo portugués que va a jugar la Champions League, ha levantado la mano por Santi Jiménez y tendrá que dejar al Milan. El problema es que al Milan le costó 30 millones de euros contratarlo o firmarlo desde el Feyenoord de los Países Bajos. ¿Y ahora qué? ¿Lo va a vender en 15 millones? La realidad es que, nos guste o no, Santi Jiménez se devaluó porque tuvo poca actividad, no ha jugado en temas de lesiones, no ha hecho goles, el Mundial tampoco fue muy elegante para él, fue muy productivo para él, entonces pues su precio ha bajado. Bueno, noticias internacionales, Rodri presentado con el Barcelona, 75 millones de dólares tuvo que pagar el equipo blaugrana al Manchester City, el mejor jugador de la última Copa del Mundo, y el jugador alemán Musiala volvió a desmayarse, un tema muy raro, pero se está desmayando con mucha frecuencia. Ahora lo hizo en el partido contra el Heidenheim disputado anoche y el suceso se produce tras un incidente similar ocurrido el sábado en el amistoso contra el Leipzig. El jugador dice que se trata de una crisis de ausencia tratables. Uf, es la primera vez que lo escucho, pero la realidad es que cada vez que, pues no sé si pierde el conocimiento totalmente, pero se desmaya, pues genera mucha alarma en el campo de juego. Mourinho fue presentado, José Mourinho, el técnico portugués, con el Real Madrid, y dice que viene por su mejor momento, que la primera etapa con el Madrid no se va a parecer en nada a esta, que está mucho más maduro y que no promete nada, pero que sabe la necesidad que tiene este equipo de obtener títulos. En su primera etapa ganó la Liga 2011-2012 con 100 puntos y 121 goles a favor. Ganó la Copa del Rey, ganó la Supercopa de España. Así que Mourinho está de regreso con el equipo merengue. Mientras tanto, Emilio Azcárraga, el dueño del América, quien para muchos es el personaje más poderoso del fútbol mexicano, le ha dicho ayer en una entrevista exclusiva a Francisco Javier González de TUDN que es un partidario de un fútbol con ascenso y descenso. Muy bien, la pregunta es, ¿quiénes son los dueños que no quieren volver a ese sistema en el fútbol mexicano y que además están generando todo un tema de controversia? En la NFL, el comisionado Roger Goodell dice que es posible pensar a futuro en un equipo fuera de los Estados Unidos para la NFL. La pregunta es si podría ser México. En el béisbol de Grandes Ligas, Shohei Ohtani pega otro jonrón. Se está dando con todo la pelota en la altitud de Denver. Y Fernando Tatis, el pelotero dominicano de los Padres de San Diego, pegó dos jonrones anoche en Nueva York, pero hizo una atrapada con la casa llena. Si la pueden ver, véanla, están en redes sociales. Una atrapada a un batazo de Francisco Lindor con las bases llenas. Evitó el Grand Slam, el cuadrangular, y se robó la noche con esa maravillosa jugada. Dice Von Miller, que llega a los Vaqueros de Dallas, que es posible pensar o soñar con un Super Bowl. 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Muchas gracias, saludos a Francisco, los esperamos con todo el equipo, 3 de la tarde aquí en el 102.5.
1: Gracias, David, las 7:31.
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5: 30 años da para cerrar un ciclo. Quiero compartir con ustedes y he escogido este espacio, que es mi espacio y es en donde me siento segura, abrazada y una más, que hoy he decidido hacer un alto en mi vida profesional y jurisdiccional. He tomado la decisión de separarme del cargo como magistrada de la Sala Superior del Tribunal Electoral del Poder Judicial de la Federación.
1: Bueno, hoy la Comisión Permanente del Congreso de la Unión va a recibir esta renuncia de Mónica Soto al Tribunal Electoral del Poder Judicial de la Federación, a la Sala Superior, una renuncia que en teoría, eso es lo que dice la ley, solamente podría haber ocurrido por una causa grave. Escuchamos las propias declaraciones de Mónica Soto, leímos la carta de la propia Mónica Soto y no parece haber ninguna causa grave en su renuncia. Javier Lainez Potisek, ministro en retiro de la Suprema Corte de Justicia de la Nación, un gusto platicar esta mañana.
6: Muy buen día, Ana, muchísimas gracias, a tus órdenes.
1: ¿Cuál es la causa grave? ¿Estamos ignorando, está ignorando Mónica Soto la ley, nadie dice nada, ya nos acostumbramos a que es letra muerta?
6: Para mí ese es el punto fundamental. Nos estamos acostumbrando, ya no es una excepción. Está siendo la regla estas interpretaciones o este atropello a la Constitución, porque acá es la Constitución además que tiene la regla, pero estamos haciéndolo, se está haciendo ya, Ana, de manera reiterada. Y sobre todo es mi preocupación, no solo este caso concreto, pero pues se va reiterando estas actitudes, sobre todo de quienes estarían encargados, o sea, con mayor responsabilidad para respetar la ley, de brincar o olímpicamente saltarse la norma. Y esto a mí me preocupa, y te voy a decir por qué me preocupa, porque en una sociedad cuando esta reiteración, este desprecio por el Estado de Derecho, yo siempre he dicho, la historia nos ha enseñado que eso termina revirtiéndose contra los ciudadanos,
1: O pues sea, es, sí, sí. Sí, pues sí, es que sí, no hay contrapesos, ¿no?
6: Con las libertades, con los ciudadanos. Uh-huh. ¿Por qué? Porque la regla viene siendo, bueno, mira, me brincó la ley o la interpreto así y no pasa absolutamente nada. Entonces, no es el primer caso uh-huh. en que la Constitución dice una cosa y se hace otra. Como tú lo acabas de decir, pues es... Lo dice, pero además dice solamente el texto constitucional. Y nada más déjame agregar algo, si me permites, Ana, porque luego se dice, ay, pero bueno, pues si no pueden obligar a que no quiera trabajar en un lugar. A ver, no hay que banalizar el requisito. Está ahí para ciertos funcionarios del Estado, los menos, porque realmente no es para todos este tipo de requisitos. Tienen una doble finalidad. Uno sí es garantizarle a ese servidor público que nadie lo va a remover uh-huh. por presiones.
1: Claro.
6: Pero eso es en un lado. El otro es que el diseño institucional esté hecho así para garantizar la estabilidad de las instituciones, la autonomía de las instituciones. Por eso viene también la renovación periódica escalonada. O sea, tiene una razón de ser. No, sí. La Constitución no lo hizo como para decir te quedas porque te quedas. Tiene una razón de garantía institucional. Cuando uno decide llegar y logra, porque te digo, por eso te digo que son los menos, son pocos los funcionarios que tienen este tipo de requisitos. Cuando llegas a acceder a un cargo de eso, pues sabes que tu compromiso tiene que ser por el tiempo que está establecido, salvo causa grave. Claro. Estamos de acuerdo.
1: Ahora, el otro de los temas que se desprende de esto y de lo que nos estás diciendo, Javier, tiene que ver con que no hay contrapesos, además, que le digan a la señora Mónica Soto, perdón, pero así no, ¿no? Ese es también otro de los grandes problemas y parte de lo que ha venido ocurriendo los últimos años.
6: Claro, exactamente, porque tú tienes, efectivamente, aquí hay una doble violación a la Constitución de parte tanto de quien hace la renuncia o presenta la renuncia uh-huh. como del Senado o la Comisión Permanente. Exacto. Que de hecho... pues están renunciando a ejercer una atribución que no es discrecional. Uh-huh. El propio artículo constitucional dice debe ser aprobada por la mayoría. Por lo tanto, lo que tú podrías esperar como mínimo es una discusión, perdón, además pública.
1: Claro.
6: Porque claro. Lo que hace el Poder Legislativo es público, uh-huh. una discusión que analice si la causa es grave o no grave, uh-huh. al punto que un Senado serio, una mayoría seria, podría decir, pues no la acepto porque no es una causa grave, uh-huh. tienes que concluir tu cargo, o bien aceptarla. Entonces hay una doble, digamos, el Poder Legislativo está renunciando también a ejercer una facultad que tendría que ejercer. Como tú lo dices, sabemos que para ellos va a ser un trámite, se van a levantar la mano y queda aprobado. Pero insisto que mi preocupación va más allá de este caso concreto. Si damos otros ejemplos, la remoción del fiscal general y la designación de la nueva fiscal que se llevó a cabo en 24 horas. Si tú ves el texto constitucional, donde estaba clarísimo todo el procedimiento en su caso para una renuncia o remoción, pues no se respetó. Entonces, uh-huh. una cosa es el texto, pues otra cosa es acá se le ofreció una embajada y la aceptó y después se votó por la nueva fiscal. Uh-huh. Entonces, a eso me refiero con esta, y hay más ejemplos, ¿eh?
1: Sí.
6: De esta reiterada conducta de... pues la Constitución dice una cosa, pero el gobierno, las autoridades, los magistrados hacen otra. Y eso me parece que es muy grave.
1: A poquito más de un año y meses de la elección de jueces, ministros y magistrados, Javier, y tomando en consideración lo que nos estás diciendo, ¿qué implicación, qué balance puedes hacer en ese sentido con ese nuevo poder judicial?
6: Bueno, pues yo te diría, Ana Francisca, que se están cumpliendo todos los riesgos que se pusieron a debate que se hicieron ver desde la reforma, la cooptación del poder judicial, poder político, por poderes de facto, la falta de experiencia o de preparación para llegar a ocupar esos cargos, entre otras. Entonces, perdón, el mal diseño, sí, y facultades amplísimas del Tribunal de Disciplina, que en realidad empieza a actuar como un órgano inquisitorial que intimida, digamos, a los jueces y magistrados, y ese es el panorama que hoy en día tenemos. O sea, se temía, pero pues está cumpliendo todo lo que todos se están dando, todos estos inconvenientes es poco decirlo, todos estos problemas reales en el Poder Judicial de la Federación. Entonces creo que el poder, yo no he escuchado a alguien, aunque estuviese a favor de la reforma, que diga vamos hacia un mejor Poder Judicial Federal, uh-huh, o las cosas están funcionando y hay que esperar la curva de aprendizaje y todo. No, porque además la curva todavía no termina. 2028, la otra mitad sale y pues en fin, pues obtenemos años de inseguridad y de falta de certeza en la Administración de Justicia Federal.
1: Javier Lainez, te agradezco mucho estos minutos. Gracias.
6: Hasta luego.
1: Un
6: buen
1: abrazo.
6: Día.
1: Gracias, el ministro en retiro de la Suprema Corte de Justicia de la Nación, Javier Lainez Potisek. Las 7:41 a.m. Vamos a la pausa. 5543-77125, nuestro WhatsApp aquí en cabina. Acuérdense que estamos en todas las redes sociales. Nos pueden encontrar en vivo por allá y platicando por allá. Soy Ana Francisca Vega. No se vayan, tenemos mucho al regresar.

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0: 7:46 a.m. Así amanecieron los diarios hoy en México.
1: Primeras planas de la mañana. Reforma.
2: Quieren traer a uno, pero se les va otro. Irán a Argentina por Fernando Farías. Aquí frenan captura contra Capitán Sol.
1: El Universal.
2: Patrulla fronteriza y cárteles libran guerra de drones.
1: Milenio.
2: DEA. García Harfuch, socio de confianza y buen amigo de Estados Unidos.
1: La Jornada.
2: Acumula Grupo México 30 años de desastres. Controversias alcanzan sus filiales en Perú y Estados Unidos.
1: El Financiero.
2: Destacan solidez de grandes bancos en México. Bajo crecimiento del PIB limitará productividad y demanda de crédito.
1: Excelsior.
2: García Harfuch es un socio de confianza. Cole. Para MBS Noticias, Ángela Molina.
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0: Bueno, a ver, desde hace un buen tiempo, el conteo de homicidios diarios en el país ha sido, pues, el estándar de oro para la presidencia de la República en términos de decir hay resultados en nuestra estrategia de seguridad, pero hay mucho debate de fondo sobre la calidad de esos datos, la precisión de esos datos, si efectivamente los homicidios han bajado en la medida en que dice el gobierno federal que han bajado, o si hay, digámoslo así, asteriscos que poner a ciertas cifras y a ciertas aseveraciones que desde Presidencia de la República se hacen al respecto. Miren, nada más les voy a dar un dato. Hace unos días el INEGI, que es una institución en la que confiamos para datos de inflación, de características sociodemográficas de la sociedad mexicana, en fin, es una institución que nos parece confiable. El INEGI sacó una cifra de homicidios que es diferente a la cifra de homicidios del gobierno federal. Entonces uno dice, bueno, si confiamos en el INEGI para una serie de cosas y para una serie de datos, ¿por qué no confiamos? Y porque hay una discrepancia y nadie nos lo explica, además, porque ese es un poco el tema. Nadie explica dónde está la discrepancia. En términos de homicidios dolosos, el INEGI reporta poco más de 3,000 homicidios más que los reportados por el gobierno federal. Hay aquí una oportunidad, no solo para reconocer cuando los haya, los logros en materia de seguridad, sino para entender de dónde salen estas cifras, porque estamos hablando de personas, de seres humanos que han sido asesinados en México. En la intención de aportar a ese debate y entender en dónde estamos parados, está conmigo hoy, esta mañana, Francisco Rivas, director general de Observatorio Nacional Ciudadano. Siempre es un gusto conversar contigo y ahora pues tenerte aquí en el estudio. Gracias, Francisco.
3: ¿Qué, Ana Francisca? Un gusto estar contigo.
0: A ver, el gobierno federal presentó una iniciativa para buscar transparentar este tema de la cifra de homicidios en el país. ¿De qué se trata esta iniciativa? ¿Nos va a ayudar a entender estas contradicciones o estas cifras encontradas, lo que reportan fiscalías, lo que reporta el gobierno federal?
3: A ver, voy a empezar por lo positivo, y lo positivo es que efectivamente en el Secretariado Ejecutivo del Sistema Nacional, que es la institución que se ocupa precisamente de recopilar los datos oficiales, hay una muy buena disposición por generar mejores cifras, digamos, una mejor calidad de lo que encontramos. Lamentablemente, la forma en la que se construye el dato no es la forma ideal. Este conteo no es nuevo. Este conteo, de hecho, nace en el sexenio de Calderón. Fuimos muchos los que criticamos este conteo porque parecía una manera un poco de desvincularse del dato oficial, del dato del secretariado, del dato de INEGI, porque siempre resulta el conteo diario mucho más bajo respecto a los conteos de carpetas de investigación o de lo que revisa INEGI, que en realidad tiene que ver con el sector salud.
0: Son las actas de defunción.
3: Fiscalía. Exactamente.
0: O sea, el INEGI revisa actas de defunción.
3: Exactamente.
0: Y si ahí dice murió por homicidio, ahí se cuenta como homicidio.
3: Ajá, o muerte violenta o muerte no violenta. Determinada. Quiere decir que no se investigó, pero evidentemente, pues que no murió de una enfermedad natural.
0: Sí.
3: Entonces, y el secretariado lo que reporta son las carpetas de investigación que se inician en cada una de las fiscalías. El conteo diario tiene que ver con una recopilación de información de los que participan en el gabinete de seguridad. es decir, representantes de fiscalías y secretarías de seguridad de todo el país, las fuerzas federales, las policías municipales, que aportan esta información. Dicen, ayer en Tijuana murieron 10 personas. Uh-huh. El problema es que precisamente estas cifras nunca coinciden. ¿De qué sí sirven? Sirven como una referencia, sobre todo cuando los medios de comunicación te dicen, ayer se encontró una fosa clandestina con 20 cuerpos, y el municipio te reporta, o sea, o más bien, la entidad te reporta que en la entidad solo se encontraron 5 personas. A quienes nos dedicamos a minería de datos, nos ha servido históricamente para decir, ¿cómo? Uh-huh. Y entonces seguimos el dato sucesivo, uh-huh, y el dato sucesivo para ver si en algún momento esos cuerpos aparecen. De hecho, ese criterio nos ha permitido, ese elemento nos ha permitido identificar estados donde consistentemente no corresponden las cifras, uh-huh, del diario con el acumulado mensual del secretariado, con lo que te reporta INEGI. Y entre ellas, pues evidentemente los datos más escandalosos son Sinaloa, es Baja California, es Durango. Entonces, Sonora. O sea, te van apareciendo estas cifras que pues no acaban nunca de coincidir. Entonces, si quisiéramos verlo desde poner en orden, me parece que desaparecer la cifra diaria ayuda a poner orden.
0: Sí.
3: El problema es que no te permite luego tener una mayor claridad si efectivamente las fiscalías están o no haciendo su trabajo, porque la realidad es que pues esta reducción de homicidios que el secretariado define en datos oficiales, si nosotros comparamos los primeros 22 meses de esta administración con los 22 de la administración anterior, en aproximadamente el 30%. La presidenta habla de un 50, un 60%, porque toman aleatoriamente el último mes contra el último mes de su administración contra el último mes de la administración anterior, como si en medio no hubiera nada, y te dicen bajó 60%. No es así, no se mide así los datos de incidencia delictiva. Pero la realidad es que si tú volteas a ver los datos, descubres que hay una trampa enorme que encontramos. Primero, por mucho tiempo estuvieron usando una categoría diferente, que es la de otros delitos que atentan contra la vida y la integridad personal, que es una categoría que se limita a dos tipos penales. O sea, cuando tú ayudas, asistes o incitas a alguien a que se suicide, o cuando tú haces una inseminación artificial no requerida.
0: O sea,
3: no sé si te acuerdas de estos casos que hubo en Tabasco hace aproximadamente una década, que hubo muchos de mujeres que eran tratadas y que las usaban de vientre subrogado.
0: Cierto.
3: En contra de su voluntad.
0: Sí.
3: Entonces, eso cae dentro de esta categoría. Por algún motivo, a partir de la supuesta baja de homicidios en 2020, esta categoría se dispara, llegan a ser hasta 44 casos diarios, uh-huh, cosa que en México, pues por mucho que tengamos problemas de esta naturaleza, sabemos que no son 44 casos diarios.
0: Cierto.
3: Pero entonces, por mucho tiempo usaron esa categoría para esconder los homicidios. Cuando nos dimos cuenta, pues empezaron a hacer una limpia. Y yo digo, estos son las fiscalías, quien construye el dato. El otro problema es que a partir también de 2020 dejaron de registrar los cuerpos que se localizan en las fosas clandestinas.
0: Uh-huh.
3: Hasta
0: ¿por
3: 2000...
0: qué? ¿Por qué van a ver? ¿Por qué?
3: No hay un porqué. O sea, no hay legalmente no hay un porqué, no hay una justificación, y es simple y sencillamente una trampa. Es una forma de maquillar datos. Hay que decirlo tal cual. Fíjate que antes de 2020, cuando se localizaba una fosa clandestina, si se identificaba que había ahí 1, 5, 10, o como el caso de las fosas de San Fernando, recordarás, en la época de Calderón, más de 100, se reportaban esos dentro de la estadística de homicidio doloso. Es decir, se abrió una carpeta de investigación y se enumeraba las víctimas que había ahí. A partir de 2020, las fiscalías ya no lo están haciendo. Eso no digo en todos los casos, pero en la gran mayoría de los casos ya no lo están haciendo, y eso hace que pues haya un número importante de víctimas que no se contabilizan. Si tú consideras que aproximadamente se considera que se han localizado alrededor de 5,000 fosas clandestinas en el sexenio pasado, pues podrás entender que hay un número importante de subregistro de personas que no se identificaron. Y yo entiendo que la estadística, quienes la usamos para analizar, para criticar, pero la estadística tiene que ser un insumo fundamental para poder construir política pública. Uh-huh. si tú te mientes con tus números, o sea, es como si tú... Pásame este ejemplo.
0: Pero aquí, a ver, espérame, déjame te hago una pausa, porque aquí lo que está sucediendo es que sí hay una reducción en homicidios, pero aparente. no del tamaño que dicen, ¿no? O sea, ese es el tema.
3: No del tamaño que dicen si tú usas la estadística. O sea, si tú usas, das por buena la estadística oficial, la reducción es mucho menor respecto a la que reporta el...
0: ¿Mucho menor cuánto?
3: Un 20%. Okay. O sea, mucho menor.
0: Es significativo.
3: Es significativo. La estadística habla de todos modos de datos positivos, de reducción de homicidio. Pero esa reducción de homicidio nosotros asumimos que es parcialmente artificial, y parcialmente es probablemente también ahí en una parte muy importante, porque si no estás registrando los cuerpos encontrados en fosas clandestinas, si tienes problemas de registro en las fiscalías entre homicidio doloso y homicidio culposo, hay entidades que reportan el homicidio culposo de manera muy sospechosa. Por ejemplo, en el caso de Morelos y de Quintana Roo encontramos que más del 65% de los homicidios culposos no están asociados a alguna categoría ya predefinida, como son los accidentes de tránsito u otras condiciones que pues te explicarían. Pero si tú dices 65% de los homicidios no está determinado, pues quiere decir que alguien no investigó. Uh-huh. Y si alguien no investigó, quiere decir que tal vez ahí hay homicidios.
0: Y esto es parejo entre fiscalías de estados morenistas o de aliados y de no aliados y de la oposición. ¿O sea, esto es parejo?
3: Esto es parejo. De hecho, un colega tuyo me habló hace unos días precisamente para preguntarme por qué la Fiscalía de Aguascalientes no estaba reportando los hallazgos en fosas clandestinas.
0: Ya. O sea, no es un tema partidista, es un tema de omisiones y de poca capacitación, de intereses para...
3: A ver, nosotros
0: pintar mejor.
3: Por 5 años en el observatorio tuvimos un financiamiento de la Embajada de Estados Unidos para ayudar a mejorar los registros en las fiscalías. Y lo primero que hicimos fue un mapeo, y lamentablemente, pues la estructura de las fiscalías no ayuda. O sea, los ministerios públicos tienen excesos de cargas de trabajo. Hay carencia de tecnología, hay carencia de instrumentos que ayuden precisamente a decir, a ti te toca esto, a ti te toca esto, a ti te toca esto. O sea, protocolos internos que no ayudan. Pero otra parte importante tiene que ver precisamente con decisiones políticas. Mm. Quieras o no quieras, pues ser el estado con la mayor tasa de homicidios o que se hayan disparado los homicidios, pues no le gusta a nadie, porque resulta publicidad que afecta.
0: Entonces, a ver, para ir cerrando, esta decisión, este anuncio del gobierno federal, nos dicen para fortalecer la transparencia, a partir del 1 de septiembre las cosas van a ser... ¿qué podemos esperar? ¿Qué podemos esperar de esto?
3: Mira, ¿qué podemos esperar? Yo esperaría que ayude a mejorar las cifras. Tengo mis severas dudas, porque para eso necesitas inversión en los estados y supervisión, porque tenemos estados que reportan en cero, por ejemplo, el narcomenudeo, y el secretariado lo sabe y no ejerce su función de ir a supervisar e ir a pedir que le presenten los datos. Entonces, yo creo que lamentablemente no vamos a ver nada, o sea, simple y sencillamente va a desaparecer esta contabilidad. Y en el caso del robo a transporte de carga, algo que hemos insistido es que hay un problema muy importante de registro de los casos y pues un subregistro enorme, no solo por la carencia de denuncias, que muchos realmente ya ni denuncian porque...
0: Los transportistas dicen, pues ya me fregaron aquí y me voy a...
3: Sino también por la forma en la que se registra el dato, porque si se roban a veces la carga, entonces se registra como un robo de la carga. Si se roba el vehículo, pues es el robo de vehículo. O sea, hay una afectación a el transportista, al sujeto que lleva a cabo, pues puede registrarse como secuestro, desaparición, homicidio, lesión dolosa. Entonces, ese registro es particularmente endeble. Pero sí sirve como referencia porque ha sido históricamente particularmente endeble, y entonces tú puedes tener algún tipo de información. Me preocupa ese porque, de nuevo, es uno de los principales flagelos que tenemos, que afecta a la economía, afecta el precio de los productos. Y sin ese registro, literalmente nos quedamos sin ninguna referencia de qué está pasando en torno al transporte de carga.
0: Pues es una de los pendientes que tenemos que tener, supongo, como medios de comunicación y, por supuesto, como sociedad civil, para tratar de darle seguimiento de alguna manera, ¿no?
3: Sí, porque, de nuevo, hay personas detrás de esto.
0: Sí.
3: Y hay afectaciones importantes.
0: Francisco Rivas, gracias por acompañarnos esta mañana. Oigan, tengo información de que Michoacán amanece con bloqueos, narcobloqueos, después de un operativo contra el cártel Jalisco Nueva Generación. Vamos a ir con nuestro corresponsal en unos minutitos más, pero por lo pronto les dejo ahí el dato. Al menos 11 bloqueos carreteros son los que nos están reportando. Vamos a la pausa a las 8 de la mañana con un minuto. Regresamos con mucho más.

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2: Son las 8:05 a.m. Gracias por seguir con nosotros aquí en MBS Noticias. Este miércoles 19 de agosto del 2026, les decía hace un segundito, Michoacán amanece hoy con al menos 11 bloqueos carreteros después de un operativo en contra del cártel Jalisco Nueva Generación. Traes el reporte, Marco Antonio Duarte. Saludos hasta Morelia. ¿Cómo están las cosas? Cuéntanos.
3: Hola, ¿qué tal, Ana? Te saludo con mucho gusto, al igual que auditorio. Efectivamente, como tú bien lo acabas de comentar, pues un operativo de fuerzas federales contra un presunto objetivo criminal del cártel Jalisco Nueva Generación habría desatado esta mañana al menos ya 12 bloqueos carreteros con vehículos incendiados en 10 municipios de Michoacán. Informes de la Guardia Civil, es decir, la Policía Estatal, precisan que la reacción violenta comenzó alrededor de las 6 de la mañana en el municipio de Zamora, donde sicarios incendiaron 2 vehículos en carreteras de los poblados del Saúl de Abajo y el Pochote. Otro automóvil fue incendiado en la localidad del Colegio, en el municipio colindante de Cuandureo. Además, un vehículo fue calcinado sobre la autopista México-Morelia-Guadalajara, conocida como de Occidente, a la altura de la desviación al municipio de Churincio. Uno más fue incendiado en el municipio de Purépero, cerca de una gasera. En el municipio de Chilchota, ubicado en la región denominada como la Cañada de los 11 Pueblos, sicarios incendiaron 2 vehículos en los poblados Purépechas de los Nogales y Tanaquillo. Además, civiles armados tomaron por la fuerza otros 2 vehículos que utilizaron para bloquear la carretera Morelia-Quiroga a la altura de las localidades El Correo y El Tigre. En la carretera Sinsun-San Pátzcuaro-Ana fue incendiado un camión cerca de Surmútaro. Uno más fue calcinado en las inmediaciones del poblado de Iguaccio, en el municipio de Pátzcuaro. Otro vehículo fue atacado en La Piedad, en la carretera hacia Yurecuaro. De forma extraoficial, Ana, ha trascendido que fuerzas federales desplegaron por la madrugada un fuerte operativo que habría derivado en la supuesta detención de un importante objetivo criminal del cártel Jalisco. Y es que autoridades han identificado que en los municipios donde se han registrado estos narcobloqueos están en la zona de operación de Heraclio Guerrero Martínez, alias el Tío Laco, quien fue uno de los hombres más cercanos a Nemesio Oseguera Cervantes, alias el Mencho, el máximo líder del cártel Jalisco, que fue abatido por fuerzas especiales del ejército en febrero pasado en el estado de Jalisco. Y precisamente, Ana, con el Mencho, también fue abatido Rubén Guerrero Valadez, uno de los hijos del Tío Laco y lugarteniente del Mencho. Heraclio Guerrero tiene su centro de operaciones en un rancho del poblado denominado como Tinaja de Vargas, en el municipio de Tanuato, cerca de la autopista México-Morelia-Guadalajara. En la estructura criminal del cártel Jalisco, también figura como un importante objetivo delincuencial abajo del Tío Laco, Jesús Rivera Aguirre, alias el Gordo Chuy o la Hamburguesa, quien opera en el municipio de Zacapu. Te informo que en estos momentos agentes de la Guardia Civil, del Ejército Mexicano, así como de la Guardia Nacional, han desplegado diversos operativos para tratar de retirar estos bloqueos y de abrir la circulación en estos municipios de Michoacán. Ana, este es el reporte.
2: Por supuesto, regresamos contigo en un ratito más, Marco, si nos lo permites. Entonces, son 12 bloqueos carreteros ya en dices al menos 10 municipios michoacanos. Pues no te diría, no sé si paralizado podríamos decir, pero es una acción concertada y amplia por parte del crimen.
3: Te quiero comentar que, bueno, en todas estas zonas existen decenas de familias que se dedican al campo, que son jornaleros, y estas actividades que inician desde la madrugada, entre las 4 y 5 de la mañana, pues han quedado paralizadas, incluso debido a que el tránsito vehicular en estas importantes carreteras de la Cañada, de los 11 pueblos del occidente de Michoacán y rumbo hacia La Piedad, pues el tránsito no se ha podido restablecer en estos momentos, por lo que en estas carreteras se logran apreciar enormes filas de vehículos que están esperando pasar, e incluso ya se nota la desesperación de algunos comerciantes, jornaleros y campesinos que buscan llegar a sus fuentes de empleo y no

0: han podido hacerlo, Ana.
1: Bueno, estamos al pendiente y regresamos contigo en un ratito más, Marco. Muchas gracias.
0: Seguiremos al pendiente. Muy buen día.
1: Delicada la situación que se reporta en Michoacán esta mañana. Ayer, al respecto, se contabilizaron 35 asesinatos en el país, de acuerdo con el informe diario del Gabinete de Seguridad. Los estados más violentos, Baja California y Guerrero, con 5, Sinaloa con 4, la Ciudad de México con 3. Agosto suma en total 607 homicidios. El sexenio de la presidenta Sheinbaum, 37.675 asesinatos. Y sobre la renuncia de Mónica Soto al Tribunal Electoral del Poder Judicial de la Federación, esta mañana platicamos con el ministro en retiro de la Suprema Corte de Justicia de la Nación, Javier Lainez. Esto fue lo que nos dijo.
2: El diseño institucional está hecho así para garantizar la estabilidad de las instituciones, la autonomía de las instituciones. Por eso viene también la renovación periódica escalonada. O sea, tiene una razón de ser. No, la Constitución no lo hizo como para decir te quedas porque te quedas. Tiene una razón de garantía institucional. Cuando uno decide llegar y logra, porque te digo, por eso te digo que son los menos, son pocos los funcionarios que tienen este tipo de requisitos. Cuando llegas a acceder a un cargo de eso, pues sabes que tu compromiso tiene que ser por el tiempo que está establecido, salvo causa grave. Estamos de acuerdo.
1: Y el representante de Nuevo Partido Somos México ante el INE, Marco Baños, también exfuncionario del INE, exconsejero, hay que decirlo, dijo que van a presentar una queja en contra de Andy López Beltrán por actos anticipados de campaña allá en Tabasco.
3: Andy López Beltrán se encuentra en campaña, no en precampaña, ya no le demos vuelta a los términos. El señor está pidiendo sección por sección, casa por casa, entregando un periódico que edita el partido de Morena, pero está en una campaña que evidentemente tiene que ser motivo de queja. Somos México va a presentar una queja por el proceso de campaña adelantada de Andy López Beltrán y de otras figuras de Morena. Lo vamos a decir con absoluta claridad. Que haya una comisión externa con expertos, ya lo hemos planteado, que en forma complementaria al trabajo que realiza el Instituto Nacional Electoral, verifique de dónde sale todo ese dinero.
1: Oigan, ¿y qué momento ayer en la Suprema Corte de Justicia de la Nación? La ministra de la Suprema Corte, Loreta Ortiz, estaban discutiendo un tema sobre derechos de personas con discapacidad, y en el la ministra Loreta Ortiz se quitó por un momento su implante coclear para explicar la importancia de que a la gente con discapacidad se le consulte cuando se hacen las leyes, cuando se hacen las leyes que tienen que ver con el acceso a sus derechos. El implante coclear sirve para ayudar a las personas sordas o con algún tipo de impedimento auditivo a escuchar mejor. Pero fue un momento de veras muy, muy poderoso. Esto es lo que dijo la ministra.
4: Ahora con la ciencia, los que somos discapacitados, por eso nos deben de preguntar. Nadie tiene la decisión, la puede tener sobre, ahora sí, nuestros derechos. En mi caso, ¿qué era? El derecho a escuchar, ni más ni menos. Y de eso derivaba el derecho a la educación y al ejercicio profesional. Una persona sordomuda no tiene futuro, no tiene futuro. Y va a ser una carga fiscal para el país. Ya con un oído, pues medio la libras. ¿Y saben cuántas personas hay sordomudas en el país? Millones de personas. ¿No les debemos de preguntar? Claro que sí.
1: Bueno, y parece haber una pausa, una tregua importante entre la administración de Trump y Canadá, porque Trump anunció una pausa de 3 días a los aranceles del 50% que tiene en contra de los productos canadienses. ¿De qué se trata? José Díaz Briceño, te saludo con gusto hasta Washington. ¿Cómo estás, José?
5: Hola, Ana Francisca, ¿cómo estás? Buenos días. Así es, hoy estaba previsto que iniciaran un incremento del 50% de arancel por parte de la administración Trump en contra de ciertos productos canadienses y que pues acumularían hasta 20,000 millones de dólares en valor. Esto llega luego de intensas negociaciones entre el primer ministro Mark Carney sobre distintas irritantes que la administración Trump había pues expresado torno a distintos temas que van, decisiones que datan de hace mucho tiempo, como el tema de la madera suave para construcción canadiense, y así como también el acceso de bebidas alcohólicas estadounidenses como el bourbon a los supermercados del estado de diversas provincias en Canadá. Los aranceles, pues básicamente quedaron en, pero se tiene que definir un acuerdo final en los próximos tres días. Pero hay que decir, Ana Francisca, ¿por qué esto es importante? Esto porque hay un tema muy central que terminará impactando a nuestro país.
1: Sí.
5: Son las negociaciones en torno al arancel a los autos que Canadá estaría dispuesto a aceptar. Recordemos, hasta el momento, por muchas de en América del Norte no enfrentaron un arancel para entrar a Estados Unidos, pero desde el 2025 partes canadienses y mexicanas se enfrentan un 25% de arancel. Esto es incluso superior, sí, a lo que enfrentan países como Corea del Sur, Japón y la propia Gran Bretaña. Y sin embargo, ayer se conoció que el tema central de esta negociación, uno que le hizo el ministro por ciento.
1: No, perdón, se está cortando mucho la comunicación con José. Vamos a tratar de recuperarla en un ratito más, pero por lo pronto nos vamos a otras cosas.
6: Luis Miguel González, Economía.
1: Buenos días, Luis Miguel, ¿cómo estás?
7: Muy buenos días, Ana Francisca. Oye, ¿y tú?
1: Bien, contenta de conversar contigo. Siempre hay un asunto fundamental al que no le hemos entrado, que es el impacto esperado de este fenómeno climatológico del Niño para lo que resta del 2026 y 2027 en términos de la economía. Se están levantando alarmas por todos lados del mundo, Luis Miguel, al respecto.
7: Sí, el primer aviso que tenemos es que, siendo un fenómeno que ocurre con regularidad, cíclico, el que se espera para este año es uno de los más fuertes de la historia. Alguien dice es lo más fuerte que se ha visto. Hay un antecedente en México, 97-98, uh-huh, de un Niño especialmente fuerte. Uh-huh. Se dice puede ser más, todavía más fuerte que lo que ocurrió hace 20 años.
1: Sí.
7: Y obviamente tiene que ver con fenómenos extremos. Uh-huh. Donde llueve, puede llover muchísimo, la zona del Pacífico, pero zonas donde ya hay mucho estrés hídrico pueden tener episodios de calor extremo.
1: Tremendo,
7: o
1: sí,
7: de sequía,
1: sí,
7: más agudos.
1: Uh-huh, uh-huh.
7: Evidentemente el impacto económico es transversal. Tiene que ver con agricultura, tiene que ver con producción de electricidad, me atrevo a decir producción y consumo de electricidad. Quienes nos escuchan en la zona norte o en el sur, pues saben cómo cambia literalmente el costo de la factura eléctrica con los cambios en la temperatura.
1: Sí.
7: Y, por supuesto, tiene que ver también con el abasto de agua en las ciudades.
1: Uh-huh. Híjole.
7: El tema lo ponen en la mesa ayer un grupo multidisciplinar en un evento en la UNAM. Son científicos nacionales, científicos que venían de afuera, y prácticamente la pregunta que dejan en el aire es qué tan preparados estamos, qué tanto tenemos tiempo para tomar las medidas. Que recordar, tiene que ver con una cultura donde pues con frecuencia no usamos bien el agua. Cuando hay mucha parece que no va a hacer falta, pero tiene mucho que ver también con cómo usamos el agua a lo largo del año y qué pasa con nuestras presas, por ejemplo.
1: A ver, Luis Miguel, no es ninguna novedad. El tema de la gestión del agua en México es cada vez más complicada. En el norte, hace unos años vimos todo lo que sucedió en Nuevo León, en Monterrey, en la zona metropolitana de Monterrey, ha sucedido también en la Ciudad de México, o sea, las grandes urbes, digamos, que no tienen resuelto el tema del agua, pero por supuesto también el campo y todos los requerimientos en términos de necesidad de agua. Pero Y además esa era, si tú te acuerdas, Luis Miguel, esa era una de las promesas o de las ideas con las que venía la presidenta Sheinbaum inicialmente, un poco decir vamos a arreglar o vamos a tratar de plantear una forma diferente de consumir y de administrar el tema de la gestión del agua en México, cosa que no ha ocurrido, Luis Miguel. O sea, han ocurrido soluciones locales, un poco como parches o curitas, pero no una visión integral o una reforma integral sobre el tema del agua.
7: Sí, hay una parte que es legal, coincido, hay una parte que es cómo cambiamos las leyes, los reglamentos, pero hay otra parte que nos reduce a cuál es el papel que tiene el agua en el presupuesto. Y entre broma y en serio, uno podría decir, si a Conagua se le tuviera la misma reverencia que se le tiene a Comisión Federal y a Pemex,
1: claro,
7: otra historia nos cantaría.
1: Pues sí. ¿Dieron alguna cifra, Luis Miguel?
7: No, hablaron mucho de las partes más cualitativas, pero tenemos como referencia 97, 98 se perdieron o hubo daños severos a 2 millones de hectáreas en agricultura.
1: Híjole, es muchísimo.
7: Creo que mucho de lo que tenemos como referencia nos obliga a decir, es cuando hablamos de agricultura, hablamos de precios de los alimentos.
1: Ya, sí, sí.
7: Hablamos de supervivencia en algunos casos económica de grupos muy vulnerables. Uno piensa en grandes superficies tecnológicas o tecnificadas, pero también en 4 millones de personas en el campo que viven literalmente en agricultura de subsistencia. Son normalmente, pega muy duro al tema de electricidad, uno pensaría las finanzas de la Comisión Federal, y me atrevo a decir, incluso zonas turísticas, pues no es lo mismo ir de turista con temperaturas normales, claro, con abasto de agua garantizada,
1: totalmente,
7: que ir literalmente a pasar calor y sed, ¿no?
1: Claro, totalmente. Bueno, un tema del cual vamos a hablar muchísimo en los próximos meses. Luis Miguel, te mando un abrazo, buen día.
7: Abrazo muy fuerte, buen miércoles.
1: Muy buenos días. Saludos a toda la gente que nos está escuchando desde Michoacán, desde Morelia, 5543-77125, nuestro WhatsApp aquí en cabina. Estamos empezando a recibir pues imágenes de los bloqueos que nos reportaba nuestro corresponsal allá, bloqueos en Michoacán. Amanece una situación bien delicada en ese estado, al menos 12 bloqueos. El C5 de Michoacán reporta problemas en distintos lugares, dice en Morelia, la carretera Morelia-Jiquilpan, a la altura de El Correo, ahí está uno de los bloqueos, en La Piedad, carretera La Piedad-Yerécuaro, kilómetro 6, Purépero, a la altura de Global Gas, en fin, varios bloqueos carreteros, varios focos rojos en el estado de Michoacán. Por supuesto, estamos pendientes de no nada más los bloqueos en sí, sino pues claro, esto, los orígenes y la precisión, ¿no? ¿A qué se debe esta reacción? Ya ponía nuestro corresponsal sobre la mesa una eventual captura de un líder en Michoacán, un líder criminal en Michoacán, pero no hay confirmación todavía desde el gobierno federal, desde el Gabinete de Seguridad Federal, sobre qué es lo que está ocurriendo esta mañana allá en Michoacán. Por lo pronto, saludos y abrazos a la gente que nos está escuchando por allá. A las 8:23, vamos a la pausa. Tenemos mucho más al volver.

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0: platicaba David Faitelson hace ratito sobre este tema verdaderamente vergonzoso. Este podcast que se llama Pláticas del Mal, en donde uno de los conductores de este podcast habló con una serie de calificativos misóginos y verdaderamente espantosos. No los vamos a volver a repetir aquí porque no tiene ningún sentido repetir ese discurso verdaderamente humillante en contra de las mujeres, y particularmente la agarró contra el equipo y contra integrantes del equipo Cruz Azul Femenil después de la derrota, tremenda derrota que tuvo el Cruz Azul Femenil en contra del Club América, pero pues un lenguaje de odio, de misoginia, de discriminación, totalmente fuera de lugar. Y lo decía David con razón. Estas personas que sin ningún tipo de preparación, sin ningún tipo de criterio, de profesionalización, agarran un micrófono y se sienten con el derecho de ofender y con el derecho de señalar y con el derecho de humillar. Híjole, creo que sí nos merece una reflexión bien profunda con respecto a todo este tema de los creadores de contenido y las idioteces que de repente difunden y que se las hacen eco. Ya se disculparon estos tipos de las pláticas del mal. Algunos de sus patrocinadores ya les dijeron hasta aquí, nosotros con este lenguaje y con este tipo de calificativos hacia las mujeres no le entramos a financiar este podcast, pero pues desafortunadamente no son los únicos. La internet y la manósfera, como se le conoce, está retacada de este tipo de contenidos discriminatorios y misóginos que simple y sencillamente pues no tienen por qué tener cabida. Hay reacciones desde muchos lugares. La Secretaría de las Mujeres habló sobre este tema. Rocío Méndez, me da gusto saludarte. Buen día.
1: Muy buenos días, Ana. Efectivamente, la Secretaría de las Mujeres se suma a la condena por las expresiones de violencia digital dirigidas hacia las futbolistas integrantes del Club Deportivo Cruz Azul Femenil por parte de los creadores de contenido de este podcast, Pláticas del Mal, de la plataforma Team México MX. Los comentarios, subraya la dependencia, son inadmisibles, reprobables y perpetúan la discriminación y vulneran los derechos de las mujeres a una vida libre de violencia, a la dignidad humana y a la igualdad. Desvalorizar, sexualizar o descalificar por motivos de género en redes sociales, pero también en internet en general, no debe ser normalizado ni tolerado, remarca la Secretaría de las Mujeres, Ana, al refrendar su respaldo con las jugadoras y con el Club Deportivo Cruz Azul Femenil en sus acciones para exigir espacios libres de violencia. Es el reporte al momento.
0: Muchísimas gracias, Rocío. En la línea tengo a Paulina Chavira, escritora, asesora lingüística y sobre todo futbolera también. Mi querida Paulina, ¿cómo estás?
2: Pues muy bien, Ana, muy contenta de estar contigo, a pesar de que sea para hablar de este tema que pues a mí me parece increíble que siga teniendo todavía tanta profundidad y tanto, pues sobre todo tanto auge, porque a ti y a mí nos parece extraño, nos indigna, nos saca completamente de contexto, pero a mí lo que realmente me preocupa, por ejemplo, es la cantidad de gente que apoya a este tipo de contenido, ¿no? A estos creadores de contenido. Pláticas del Mal tiene más de 200,000 suscriptores.
0: ¿Es la primera vez que estos hablan así? O sea, que estos cuates hablan así.
2: Mira, la verdad no te puedo asegurar porque yo afortunadamente no forma parte de mi algoritmo. O sea, este tipo de contenido no es algo que yo consuma, no es algo que a mí me guste, pero pues cuando entré a ver el canal de YouTube y vi que tiene 200,000 personas que están siguiendo constantemente lo que publican, pues bueno, hay gente a la que este tipo de contenido les gusta. Por lo que vi, no te voy a decir que hice una investigación profunda porque tampoco me interesa darles, pero ni una sola visualización.
0: Sí, sí.
2: Pues sí, eso es como lo que hacen. Y luego sobre todo lo que yo vi fue ese video al que tú ya haces referencia, en donde insultan a las jugadoras de Cruz Azul Femenil, en donde insultan a parte de la directiva, en donde les están además con una indignación grandísima porque dicen que esto es una mancha para la institución. Pero a mí lo que me parece realmente increíble es que, o sea, en este momento es cuando se acuerdan del fútbol femenil, ¿no? Y se acuerdan solamente para, pues, para insultar, para denostar, para denigrar, para discriminar, ¿no? Sí. Y que haya tanta gente que les aplauda lo que dicen. Sí. O sea, a mí eso es realmente una de las cosas que más me preocupa, porque sí creo, pues lo platicamos cuando hablamos de este libro que publicamos con Jesús Garza Onofre y yo, que se llama Otro Fútbol Posible, en donde parece que el fútbol solo se puede vivir a partir de la violencia, de la aniquilación del otro, de la falta de respeto, cuando a mí me parece definitivamente que no es así y que tenemos que reaprender o desaprender mucho de lo que creemos que es el fútbol, ¿no? Como este tipo de expresiones en donde ellos se justifican con la pasión y con el amor que le tienen a la camiseta. Y amor, entiéndenmelo muy entre comillas, porque amor eso no es amor.
0: Sí, no, amor
2: y
0: tóxico.
2: Y eso es justamente lo que tenemos que entender, que eso no es amor, ¿no? O sea, si realmente quieres que haya un cambio y que no sé, que la institución, ¿no? Digamos, eleve los estándares y lo que tú quieras, pues tú también tienes que contribuir, ¿no? Tú sí, como afición. Y creo que esto definitivamente no contribuye para nada. Sí, ahora ya hay un, o sea, los patrocinadores del podcast ya dijeron que se retiran.
0: Qué bueno.
2: Aunque hay que decirlo, que pues es como una medida de emergencia, porque siguen patrocinando a otras personas que generan este contenido, ¿no? Un Adrián Marcelo, un Paulo Chavira, del que por cierto no tengo ninguna relación con él. O sea, siguen patrocinando a esta gente. Entonces no hay como congruencia entre no, sí vamos a respetar el discurso, ¿no? Y vamos a respetar a la gente y entonces por eso ya no tenemos este tipo de patrocinios. O sea, en realidad nada más es como por el momento.
0: Sí.
2: Y lo mismo con la disculpa que ellos sacaron, ¿no? O sea, la disculpa sí me parece que fue, pues, muy obligada, evidentemente, por los patrocinios, por la situación que estaban viviendo, pero no es algo que realmente hayan entendido que de verdad se equivocaron, que este tipo de comentarios, de discurso, pues no es lo que tendrían que estar generando, ¿no?
0: A ver, porque una cosa, y lo dices muy bien, Paulina, una cosa es decir, estoy enojadísima con mi equipo, jugaron fatal, hay que subir el nivel, en fin, una crítica, que puede ser una crítica muy dura, puede decir, necesitan renovar, no sé, puedes decir lo que sea.
2: Sí, o pero, sea, una crítica deportiva.
0: Una crítica deportiva, o sea, pero decir que las manden a un table dance, no voy a repetir aquí el audio, pues, pero ese es el nivel, ¿no? De insulto, de afán de denigrar a un atleta, pues esto, cosificándola, mandándola a ese cajón, ¿no? Como de las mujeres, pues que se dediquen a para lo que son buenas, que es bailar en un table dance, ¿no? O sea,
2: sí, porque además, ¿cómo se te ocurre, no? ¿Cómo se te ocurre entrar a este mundo que parece que solo pertenece a los hombres? Y ya lo mencionabas tú muy bien, o sea, esta manósfera o machósfera, que creo que prefiero el término de machósfera.
0: Machósfera es bueno,
2: muy
0: sí.
2: Muy evidente.
0: Lo voy a adoptar.
2: El que esto tiene mucho que ver con el machismo, ¿no? O sea, sí me parece que pues al final es algo que tenemos que aprender, Ana, y a mí me parece muy bien, por ejemplo, que haya salido Cruz Azul como institución a decir, a ver, esto no lo vamos a permitir, no en nuestra afición, porque también eso lo tienen que entender los clubes, es una responsabilidad de los clubes qué gente se asocia con ellos, ¿no? O sea, qué tipo de personas, qué valores, qué pues no sé, cuáles son las características que un club quiere transmitir a partir también de su afición. Y estas personas evidentemente eran gente, como son creadores de contenido, que también esa es otra, digamos, como otra categoría que tendríamos que revisar, ¿no? O sea, creo que quienes creamos contenido pues salimos así como silvestremente, ¿no? Y no hay líneas poco claras en cuanto a lo que se puede, lo que no se puede. Habrá gente que tenga un poco más claro cómo lo hace, evidentemente, pero hay gente que definitivamente no tiene límites, ¿no? Y también, o sea, yo creo que tiene mucho que ver con la gente que lo consume, porque es que es lo que te digo, esto no es una cuestión de solamente señalar a estas tres personas que salían a cuadro, porque además obviamente hay todo un grupo, hay una persona que hay atrás como, pues, como que los está provocando todo el tiempo y haciéndoles preguntas y demás que nunca vemos a cuadro. Pero no nada más son esas personas que hacen el podcast, son quienes los patrocinan, son quienes los consumen, quienes comparten ese contenido, porque Ana, ¿cuántas veces a mí me parece increíble, verdad, que la gente dice, no, es que yo para nada, yo tengo hermana, yo tengo hija, yo tengo mi mamá, ¿no? Pero están compartiendo este contenido, y al compartir este tipo de contenido, ¿qué es lo que haces? Pues evidentemente hacer que este tipo de plataformas sigan proliferando, porque hay gente que paga, o sea, hay un dinero aquí involucrado por seguir viendo eso, pero no nada más son los clubes, no nada más es la afición, no nada más son los patrocinadores, es la liga que también se pronunció, pero también es el gobierno, y a mí me parece maravilloso que la Secretaría de Mujeres hubiera haya sacado ese comunicado, pero la realidad es que pues este comunicado no me sirve de nada porque también ellos tienen que aprender. O sea, ellos tienen que aprender y la gente que les sigue tiene que aprender que esto no está bien. ¿Y por qué no está bien? Porque no lo ven, ¿eh? Si tú ves los comentarios que hay en los comunicados, en el en vivo que hicieron en Pláticas del Mal, o sea, si tú ves esos comentarios, la gente está convencida de que básicamente estamos coartando su libertad de expresión.
0: No, pues no.
2: Cuando no tiene nada que ver la libertad de expresión con el respeto. Nada que ver, ¿eh?
0: Y con azuzar también, pues, un ataque digital a un grupo de mujeres. Lo sabemos muy bien, Paulina, desde muchos de los ámbitos, los ataques digitales que recibimos las mujeres son bien distintos a los que reciben los hombres. Las periodistas somos uno de esos objetivos, sí. Y lo que recibimos nosotros en redes sociales es cualitativamente muy diferente de lo que reciben nuestros colegas varones. Lo mismo sucede con las atletas, y creo que sí es uno de los temas que necesitamos hacer visible desde cualquier micrófono y combatir bajo cualquier circunstancia, porque nadie merece que frente a un mal desempeño la respuesta de nadie sea la respuesta que obtuvieron y las consecuencias que obtuvieron ellas. Pero bueno, en fin, estamos en ello, Paulina. Te mando un abrazo y gracias siempre por compartir con nosotros, por conversar con nosotros.
2: Un abrazo grandísimo para ti, Ana. Gracias por el espacio y por hablar de este tema.
0: Paulina Chavira, algunos mensajes por acá. Dice Chilangolandia, ¿no será por la cantidad de suscriptores por las que les tienen tanto coraje? No. O sea, yo les regalo los 200,000 suscriptores, pero digo, un poquito de respeto, ¿no? Y calidad en lo que se dice, en fin. Ana dice, Abigail por acá, Ana, somos de Monterrey, en mi casa somos 12 adultos y aquí pagamos de luz como 3,000 pesos. Hijos, mano. Porque pues hace mucho calor, el calor es insoportable, tenemos que tener el aire acondicionado encendido y eso gasta muchísima luz. Gracias, Abigail, gracias. Wallace dice, buen día, Ana Francisca, ¿cómo va el registro de celulares? Primero mi privacidad y mi libertad, el régimen de izquierda no me va a doblegar firmes hasta el final, gracias, Wallace. Pues ya están apagando las líneas, ¿no? Las que terminan en cero, por lo pronto van las que terminan en cero. Las 8:39 hay información desde el Senado de la República. Alberto Zamora, ¿cómo estás? Buen día.
3: ¿Qué tal, Ana Francisca? Muy buenos días, así es. Pues ya iniciaron en el Senado de la República las mesas de diálogo sobre la ley para prevenir, investigar y sancionar el delito de feminicidio que presentó la presidenta de la República. En la inauguración, la ministra de la Corte, Yasmín Esquivel, destacó que la impunidad es de alrededor del 90% de los casos de violencia feminicida y sostiene que esta ley no debe quedarse en letra muerta. Estuvieron, la verdad, una distintas personalidades a lo largo de toda esta jornada. Por ejemplo, Eleonora Betancourt, la representante de ONU Mujeres, ella promete que este organismo va a acompañar al Senado, al gobierno, a las fiscalías de los estados en todo el proceso de armonización legislativa sobre el feminicidio. Y también estuvieron presentes representantes de distintas fiscalías. ¿Sí? Ellas y ellos presentaron distintas propuestas de observaciones relacionadas con este tema. Por ejemplo, Gema Chávez, la coordinadora de investigación de feminicidio de la Fiscalía de la Ciudad de México, ella resalta que sin presupuesto pues no va a ser posible avanzar en este tema al establecer obligaciones que incluso van a ser difíciles de solventar. Escuchemos.
4: Pero el fortalecimiento institucional que hoy nos permite mostrar los resultados desde la Fiscalía de la Ciudad de México es producto de años de inversión sostenida y decisiones presupuestales al respecto. Y sin ese mismo compromiso de recursos a nivel nacional, el riesgo es que la ley imponga obligaciones en el papel que posiblemente se dificulte solventarlas.
3: Bueno, otra de las observaciones y propuestas que llamaron la atención fue el caso de Jorge Luis Yaden, él es fiscal del estado de Chiapas. Él cuestiona que las autoridades lleguen después de que una mujer haya perdido la vida, cuando la prevención, dice, es responsabilidad del estado, y reconoce que no se está llegando a tiempo para evitar un feminicidio en la capital del país. Aquí sus palabras.
5: Llegar a tiempo significa escuchar la primera llamada de auxilio, investigar con seriedad la primera denuncia por violencia familiar, advertir cuando las agresiones están aumentando y evitar a toda costa que una mujer tenga que esperar a sufrir un daño mayor para que las instituciones consideren que se encuentra en peligro.
3: Comentarte finalmente el señalamiento de Héctor Miguel Ortiz, fiscal para la investigación del feminicidio en Morelos. Él dice que se debe establecer en la ley que las compañías telefónicas aporten datos relacionados con un feminicidio de manera inmediata, incluso la geolocalización, para evitar perder tiempo que impida el esclarecimiento de un caso de feminicidio. Es parte de lo que sucedió el día de ayer en el Senado de la República.
0: Muchísimas gracias. Gracias, Alberto. Las 8:43. Oigan, uno supondría que frente a lo que está pasando en Michoacán, el gobernador, pues hay algún tipo de informe que pudiera estar dando. Pues no, el gobernador Alfredo Ramírez Bedoya hace 9 minutos en su cuenta de X puso un mensaje sobre la Feria Internacional del Libro, allá en Morelia. O sea, no sobre los 12 bloqueos, no sobre la... conocido como el tío Lalo, allá en Michoacán. La gente, entendiblemente, pues con muchísimo miedo, con muchísima incertidumbre. Nos decía nuestro corresponsal, hay largas filas en algunos de los lugares en donde están los bloqueos. No se ha podido restablecer el libre tránsito esta mañana en Michoacán. Y el gobernador dice, Michoacán lleva su historia, cultura y patrimonio a la 37ª Feria Internacional del Libro. Ya ni para qué les leo. En eso anda el gobernador. Las 8:43, vamos a la pausa. 5543-77125, nuestro WhatsApp. Aquí en cabina tenemos mucho más al volver.

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0: Son las 8 de la mañana con 48 minutos. En la línea tengo a Grecia Quiroz, alcaldesa de Uruapan, Michoacán. Y primero saludarte, Grecia, y preguntarte cómo están las cosas por allá, por Uruapan, dado el contexto de bloqueos del crimen organizado que se han reportado por todo Michoacán esta mañana. ¿Cómo estás, Grecia?
1: Sí, muy buenos días. Pues primeramente que nada, agradecer el espacio. Y sí, referente al tema que acabas de mencionar, justamente estoy ahorita en comunicación con los generales de la zona, de la Sedena, con las diferentes corporaciones por el tema de los bloqueos que hay pues allá en los límites de Jalisco, parte acá de Michoacán, y pues estamos en coordinación. Te digo, apenas hace una hora me empezaron a informar. Y bueno, estamos pendientes también en el tema de la policía municipal aquí del municipio para, pues esperemos que no se expanda todavía este tema de la quema de vehículos y lo que está sucediendo, pero estamos muy pendientes de cualquier indicación también que las diferentes corporaciones nos vayan informando durante esta mañana. Desconozco bien la situación, solo sé que hubo una detención. Hasta este momento no sé de qué persona haya sido, sí, ni cuál haya sido la situación. Sí. Sin embargo, pues estamos al pendiente de cualquier situación.
0: Uruapan, por lo pronto, tranquilo, Grecia.
1: Sí, sí, hasta este momento Uruapan, parte de sus comunidades que pertenecen a Uruapan, hasta ahorita está todo tranquilo.
0: Bueno, pues eso me da mucho gusto escucharlo. En un segundito más iremos con la actualización de todo lo que está ocurriendo en los municipios en donde hay problemas esta mañana. Grecia, yo quería platicar contigo porque desde hace algunas semanas hay pues una parte de la conversación pública que tiene que ver con tu persona y con tu futuro político y la asociación que se hace con Movimiento Ciudadano. Yo te quiero preguntar directamente, Grecia, ¿el Movimiento del Sombrero va a ser alianza con Movimiento Ciudadano para las elecciones de el año que entra, Grecia?
1: No, mira, yo creo que ha habido una confusión.
0: A ver.
1: Y yo quisiera dejar algo muy, muy, muy claro ante la gente. Porque, por ejemplo, el día de ayer me hacían una entrevista a medios locales de aquí de Uruapan y me mencionaban lo mismo del tema de Movimiento Ciudadano, que Morena y algunos integrantes del movimiento de ellos, pues ya mencionan que yo ya soy de la derecha, que yo ya soy la candidata de Movimiento Ciudadano. Ellos aseguran algo que realmente pues es una total mentira. Simplemente que yo les decía a esos medios de comunicación, imagínense que todos los días que están saliendo a decir una aberración en contra de mi persona, en contra del movimiento, que yo saliera todos los días a tener que aclarar todas las situaciones que mencionan, pues es muy desgastante. Es muy desgastante, me quita mis energías, me quita mi enfoque en lo que yo estoy trabajando ahorita en el municipio, con el movimiento. Sin embargo, sí es importante dejar una aclaración, como lo he hecho, que hasta este momento yo no tengo ninguna alianza, yo no soy candidata de absolutamente nadie, yo no soy ni de derecha ni de izquierda, soy una persona que está trabajando bajo la línea independiente, que agradezco el tema de la solidaridad que muchos partidos han tenido, no solamente Movimiento Ciudadano, en su momento lo tuvo el PRI, lo tuvo el PAN, lo ha tenido Movimiento Ciudadano, pero eso no significa que yo, ya como me catalogan ellos, que yo ya soy de derecha y que yo ya me definí y que yo ya estoy en un acuerdo con ellos, eso es una total mentira. En este momento, nuestra línea seguirá siendo independiente. Hay una suma de personas de otros partidos, pues que ven a este movimiento, ven a mi persona a lo mejor como un buen prospecto para poder encabezar lo que se viene el siguiente año. Sin embargo, eso no significa absolutamente que yo ya tenga un compromiso con algún partido. Yo
0: Pero les decía, no está cerrada, Grecia, ¿está cerrada a acordar con alguien?
1: Bueno, de lo que yo estoy convencida es que nuestra participación va a ser independiente. Esa es mi decisión en este momento.
0: ¿Te han ofrecido, Movimiento Ciudadano te ha ofrecido abiertamente aliarse con Movimiento del Sombrero?
1: Bueno, de manera abierta, como una alianza, en primera, pues una candidatura independiente no puede tener alianzas, ni mucho menos, dejaría de ser independiente. Sin embargo, pues lo que yo percibo, lejos de que, porque yo no he tenido una conversación así de acuerdos o de otra cosa como lo manejan los otros actores políticos. Sin embargo, pues claro, yo veo los mensajes que mandan a través de sus redes sociales, de apoyo al movimiento, de lo que han hecho con esta reforma que se votó acá en Michoacán. Entonces, pues obviamente eso habla de una solidaridad hacia mi persona y que yo lo valoro y lo respeto también, pero eso hasta este momento, lo que sí quiero dejar claro es que yo no soy candidata de nadie.
0: ¿Sabes lo que pasa? Que cuando dices hasta este momento, ya nos la sabemos con los políticos, Grecia. No estoy diciendo que sea tu caso, pero cuando dicen hasta este momento, es como de pues hasta ahorita, ya mañana, pues quién sabe.
1: No, no, mira, nosotros, al menos yo tengo bien definida, marcada esta ruta, pero también es importante dejar claro ante la audiencia de que yo no tengo nada en contra de los partidos, ¿eh? O sea, yo no satanizo los partidos. De lo que yo estoy en contra y de lo que yo seguiré denunciando y alzando la voz es en contra de todos esos políticos que en algún momento han pactado con el crimen y que a través de esos pactos han dañado a la ciudadanía, le han fallado a la gente, le han fallado a su mismo partido. Pero yo creo y estoy convencida de que dentro de los partidos políticos hay gente buena, hay gente valiosa y hay gente que quiere que le vaya bien a Michoacán. Sin embargo, a veces el mismo sistema o los acuerdos que tienes con la delincuencia, pues no te permite aterrizar tus convicciones. Entonces, por eso es que yo menciono eso. Hay que recordar, y a mí eso lo tengo muy marcado porque lo viví en carne propia con Carlos,
0: Sí.
1: cuando él fue un invitado por Morena para ser diputado federal. Fue una decisión que en su momento costó mucho, le costó mucho al movimiento y costó quizá en su momento socialmente porque la gente creía que si Carlos participaba bajo la línea de Morena iba a cambiar. Sin embargo, la gente pues en lo absoluto dejó de confiar en él porque vieron que sus convicciones, su forma de pensar, su forma de hacer política, por el hecho de haber sido un candidato externo invitado a Morena,
0: Sí.
1: jamás cambiaron sus convicciones. Ustedes lo vieron en la Cámara de Diputados, sus posicionamientos y todo lo que él denunció. Entonces, pues no es que yo esté en contra. Creo yo que en ese momento la decisión que tomó Carlos fue la mejor, haber sido ese candidato de Morena, porque fue el vehículo que le permitió llegar a donde él tenía que llegar para ayudar a más gente. Entonces, no es algo que yo satanice, lo vuelvo a decir, y que en este momento lo que sí tengo determinado es que nosotros vamos a seguir caminando bajo la línea independiente, que ustedes saben que el sistema nos ha obstaculizado, que el sistema nos ha querido poner muchas trabas para poder lograr el objetivo que quizá mucha gente nos ha manifestado. Sin embargo, yo lo he dejado claro, yo no estoy obsesionada con ser gobernadora, no estoy obsesionada con tener un cargo público. Yo seguiré desde la lucha social, si así tiene que ser, sin cargo. Seguiremos trabajando del lado de la gente, que es lo más importante.
0: Ya.
1: Y si la gente apoya algo más, pues ahí vamos a estar. Y si no, pues también no pasa nada.
0: El diario Reforma publica hoy, Grecia, no sé si ya tuviste oportunidad de leer sus trascendidos, su templo mayor, todo este asunto de la intención, la firme intención de Movimiento Ciudadano de pintar de naranja vía el movimiento de sombrero a Michoacán. Y los acercamientos que está tratando de tener tanto contigo, Jorge Álvarez Máynez, como en su momento, dice Reforma, Luis Donaldo Colosio había estado justamente ese fin de semana trágico del puente del Día de Muertos 2025 para tener una cita con tu esposo Carlos Manso, entonces, por supuesto, alcalde de Uruapan. ¿Esto es cierto, Grecia? ¿Había una intención de juntarse?
1: Mira, en primera, aclarando un poco cómo iniciaste la pregunta, decir que en mi caso, ya después de la muerte de Carlos, el acercamiento con Luis Donaldo ha sido meramente pues por la historia que él tiene y por el hecho tan trágico que también le tocó vivir a él de niño, y que en su momento el primer acercamiento que él tuvo conmigo, muy independiente de la política, muy independiente de los partidos y todo, su acercamiento fue de una manera personal. Personal en preguntarme cómo estaban mis hijos, hasta cierto punto dándome algunos consejos de pues lo que van a tener que enfrentar mis hijos con esta situación, porque yo creo que si alguien sabe, pues es él, que le tocó que vivir. Entonces, mi acercamiento de manera personal con Luis Donaldo ha sido más en un enfoque personal, nunca ha sido político. Sin embargo, desconozco si ese fin de semana él se iba a ver con Carlos, al menos a mí en lo personal Carlos nunca me lo comentó, ni mucho menos, por eso no te pudiera yo asegurar si se iban a ver o si iban a tener pues algún acercamiento, que también es algo que debo de dejar claro. Carlos, como actor político, siempre tuvo acercamiento con todas las personas. Él tenía amistades dentro de Morena, dentro del PRI, dentro del PRD, dentro del PAN, de todos los partidos políticos. Carlos tenía acercamiento con muchas personas. Entonces, eso creo que no, pues no significa nada. Si en su momento también ese fin de semana a lo mejor se iban a ver, no lo sé.
0: Bueno, Grecia, entonces no hay por lo pronto una definición en torno a Movimiento Ciudadano ni a ningún otro partido político para tratar de competir, porque no, el piso parejo no está en Michoacán, ¿no, Grecia?
1: No hay. Pues sí, yo creo que, mira, eso del piso parejo dejó de existir desde hace muchos años, desde que quien hoy gobierna en turno, pues han puesto pues gente dentro del mismo sistema para que jueguen a su favor. Desafortunadamente, ustedes supieron hace algunos meses, dentro del Instituto Electoral, los despidos que hubo, que se está jugando todo a su favor, y que esa es una gran desventaja que tenemos. Yo lo único que a lo mejor pudiera pedir es pues que se juegue limpio en su debido momento, si es que yo participara, que sabemos que es algo que muy difícil de pedir, pero bueno, nosotros, yo lo he dejado muy claro, que si en dado caso en el año que viene fuera acompañada o tuviera algún compromiso con alguien, pues sería con la ciudadanía nada más. Yo no tengo ningún otro interés y nosotros vamos a seguir trabajando así.
0: Te agradezco mucho estos minutos, Grecia.
1: Muchas gracias, buen día.
0: Lindo día, Grecia Quiroz, alcaldesa de Uruapan, Michoacán. El C5 de Michoacán, por cierto, acaba de subir una actualización. Por lo menos 25 lugares, 25 focos rojos en términos de actualización de bloqueos a la circulación en Michoacán, desde Morelia, carretera Morelia-Quiroga, hasta La Piedad, Ecuandureo, perdón, La Piedad Villahermosa, La Piedad Numarán, La Piedad Carapan, La Piedad Zamora, La Piedad Carretera Libre de Ecuarandeo, La Piedad, Carretera Zamora, La Barca, Purepero, en Zamora también varios bloqueos, en Chilchota, Carretera Zamora, Carapan, híjole, qué barbaridad, la carretera La Barca a la altura de Los Sauces, veintitantos bloqueos. Habíamos abierto la emisión con 12, van 24 más o menos bloqueos, de acuerdo con información del propio C5 en Michoacán. Son las 9:01 a.m, vamos a la pausa, tenemos más.
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3: Son las 8 de la mañana con 9 minutos. Buenos días y gracias por continuar con nosotros a través de Exa FM 102.7 después de haber escuchado a Ana Francisca Vega.

0: Desde MBS Noticias. Mi nombre es Nilsa Béjar, nos acompaña Eduardo Santillanes en los controles y vamos a dar inicio a lo que son las 8 de las 8 aquí en Revista Exa. Como siempre, agradeciendo a lo que es el periódico Nuevo Día, el diario Sonora, el Imparcial, por facilitarnos la información para reconocer a todos ustedes el día de hoy. Y bueno, afectaciones viales y las caídas en ventas de hasta un 40% que reportan comerciantes de la zona de la Avenida de los Maestros dicen por tener un respiro más tardar ya para el 10 de septiembre, como se los habíamos dicho el lunes. Para atender esta situación y verificar el estado de los trabajos, el presidente municipal realizó un recorrido por la zona para dialogar de una manera directa con los locatarios y explicarles los detalles de la obra que dará nuevos rostros a este entronque, el cual pues se va a reemplazar el antiguo puente de metal por uno moderno con la capacidad de proveer mayor flujo vehicular, así como potenciales clientes para ese sector. Para lograr agilizar los tiempos de entrega, menciona el alcalde, las constructoras están aplicando también un material de fraguado rápido que reduce la espera de 7 a 3 días, además de que esa estrategia se ha utilizado en la segunda etapa también de la calle Tecnológico, la cual registra ya un avance del 40%. Y bueno, fíjense que una gran cantidad de grasa que fueron vertidas por desconocidos en los ductos de drenaje al sur de esta frontera, pues sí, provocaron un colapso en las líneas que corren sobre el Boulevard 2000, donde los materiales cubrieron los carriles de circulación, provocando el asombro de residentes, ¿no?, que reportaron los hechos a las autoridades. Fue minutos después de las 10 que vecinos reportaron la salida de una sustancia espumosa con un hedor muy desagradable. Acudió al lugar una patrulla de la policía municipal confirmando este derrame. Sí, las fotografías son impresionantes, ¿eh? El titular de la Unidad Municipal de Protección Civil confirmó que se trata de una especie de grasa que había provocado el desborde aunado a una gran cantidad de desechos plásticos que arrastró hasta ese punto, por lo que solicitaron la presencia de los bomberos y personal de MAPAS para que se realicen los trabajos correspondientes de seguridad y reparación. Vamos a lo mismo. La gente es bien cochi, Lalito. Entonces, bueno, por otra parte, el secretario del ayuntamiento informó que el taponamiento se debe a este exceso de basura que personas vierten en los ductos pluviales. Explica que fue necesario tener una considerable capa de arena en los carriles de circulación para poder eliminar esta grasa de esa parte, y señala que es sumamente importante determinar de dónde viene esa grasa, cómo y quiénes fueron quienes vertieron esta grasa en los ductos. Entonces, cabe mencionar que al mismo tiempo, hacia el sur de la carretera prolongación Álvaro Obregón, a la altura de la colonia Colinas del Yaqui, se presentó otro derrame, pero de aguas negras, que también fue reportado a las autoridades y se desconoce si responde o no a consecuencias de este mismo taponamiento. Y bueno, vamos a seguir con más información el día de hoy. Seguridad Pública lanza esa tercera campaña de Corazón a tu Mochila para apoyar a estudiantes. La campaña cuenta con el respaldo del comisario general Luis Arturo Corrales y el comisario también en jefe Samuel Mendoza, así como el personal de la Corporación de Seguridad, quienes se sumaron con los primeros aportes a esta colecta como parte del compromiso social de la corporación en la ciudad. La promotora de este proyecto expresa su gratitud por el apoyo continuo de la corporación policial, empresas locales y diversos ciudadanos, esta vez con la meta de reunir 200 mochilas, que es una cifra que supera las 150 donadas el año pasado. Durante el primer año de la actividad, pues se lograron entregar 50 mochilas y un año después la cifra aumentó a 100. Y bueno, fíjense que el día de ayer pues se dio a conocer esto en redes sociales. La mañana de ayer, autoridades municipales y los cuerpos de emergencia rescataron a una osa que fue atropellada en la carretera Imuriza-Cananea. El incidente movilizó dependencias de los tres niveles de gobierno, no solo para garantizar la atención médica de este ejemplar, sino para iniciar la búsqueda de una posible cría, ¿no?, ya que la hembra se encontraba en periodo de lactancia. De acuerdo con el reporte emitido por el Ayuntamiento de Imuriz, la alerta fue recibida a través del centro de control alrededor de las 6. El percance ocurrió a la altura del kilómetro 151 y, bueno, al lugar se trasladó de manera inmediata el director de Protección Civil, acompañado de su equipo de respuesta, y al arribar, pues sí, confirmaron la presencia de este animal herido sobre la cinta asfáltica, tal como se documenta en unas imágenes que se dieron a conocer del rescate. El personal de emergencia, con apoyo de especialistas, lograron estabilizar a la osa para su traslado seguro a recibir atención médica. ¿Eh? Sí, pues. Pero es que a veces se atraviesan, Lalo, y ya vas tú con la viada y ni cómo frenar, ¿no? y es lamentable, pues se atravesó esta osa. O sea, ahora lo más importante es que si esté estabilizada, pues que pueda sobrevivir y que busquen a la cría, ¿no? Entonces, a ver qué pasa. Y bueno, siguiendo con más información, también el día de hoy resulta que una mujer solicitó apoyo a las autoridades después de escuchar ruidos sobre el techo de su vivienda y descubrir a un hombre que presuntamente había ingresado a su propiedad sin autorización. Los hechos fueron reportados alrededor de las 4:30. Al arribar los agentes, la reportante autorizó su ingreso al domicilio. Señalaron a un hombre como la persona que presuntamente había entrado a la propiedad sin su consentimiento. La mujer explicó que minutos antes se encontraba dentro de su vivienda cuando comenzó a escuchar estos ruidos en el techo, por lo que salió para verificar, y fue entonces cuando observó al desconocido sobre el inmueble y realizó la llamada. Los agentes procedieron a detener a Jesús F.N. de 36 años, fue asegurado en el lugar, y obviamente pues los hechos fueron comunicados al centro de atención temprana, desde donde se ordenó que el detenido fuera puesto a disposición de las autoridades correspondientes para continuar precisamente con las investigaciones. Pues quién sabe por qué había ingresado, ¿no? Bueno, siguiendo con más información también el día de hoy, fíjense que las conexiones irregulares a la red de agua potable representa un problema que no solamente afecta a la operación y los recursos de OMAPAS aquí en la ciudad, sino que también puede ocasionar daños a la infraestructura urbana y perjudicar el servicio que reciben por los usuarios conectados legalmente a este sistema. Resulta que un caso registrado durante la tarde de lunes ahí en El Rastro puso nuevamente en evidencia esta problemática luego de que elementos de la policía municipal detuvieran a un hombre que presuntamente dañaba una calle de concreto para realizar una conexión de la red a la red hidráulica. De acuerdo con el reporte de seguridad pública, los hechos ocurrieron alrededor de las 6:00 p.m. Esto fue en la calle Amapolas. Ahí ciudadanos reportaban a esta persona provocando daños sobre la vialidad. Al arribar al lugar, los agentes observaron a este hombre utilizando un marro y un cincel para romper el concreto. Procedieron a intervenir. El individuo fue identificado como Jacinto, de 54 años, quien dijo a los policías que había sido contratado por un vecino del sector para conectarlo a la red de agua potable. Imagínate nada más. Bueno, ante los hechos fue detenido, informado sobre sus derechos, posteriormente puesto a disposición del centro de atención temprana junto con los objetos relacionados precisamente en este caso. Y ojalá y hable, ¿no? Porque si fue contratado por un vecino, pues que no solamente le echen la culpa a él. Y pues sí hay que decirlo, este incidente refleja un problema muy grande en el organismo operador, debido a que intervenir la infraestructura hidráulica sin autorización, pues ¿qué genera? Fugas, pérdidas de agua potable, alteraciones en la presión, daños que posteriormente pues sí requieren trabajos de reparación.
1: Y el costo.
0: Y el costo, ¿no? Costo. Pues sí.
1: Estamos pagando el agua de esos que sí, están.
0: Pues, exacto, además del agua que puede perderse mediante una conexión irregular, pues estas intervenciones clandestinas, que aparte implican daños en pavimentación y obras públicas, pues los morosos salen ganando, ¿no? Y el que paga sale perdiendo.
1: No tenemos agua y la
0: pues está, de todas maneras la pagamos. Bueno, resulta que un motociclista de 36 años resultó con lesiones que ponen en riesgo su vida después de impactarse contra un vehículo cuyo conductor presuntamente le cortó la circulación y posteriormente se retiró del lugar. Esto fue alrededor de las 4:30, 5:00 p.m, frente a una tienda de conveniencia ahí en El Greco. Elementos del tránsito municipal localizaron una camioneta color gris y una motocicleta también modelo 2008. Y a pocos metros al conductor de la unidad de la moto, ¿no? Lesionado. El motociclista fue identificado, Braulio, de 36 años. Los oficiales solicitaron la presencia de paramédicos. De acuerdo con el peritaje referido en el informe de tránsito, esta camioneta salía del área de establecimiento comercial cuando cortó la circulación de la motocicleta, provocando el impacto. Sin embargo, cuando los agentes llegaron al sitio, el conductor de la camioneta pues ya se había retirado, por lo que no fue posible localizarlo durante la atención inicial de este incidente. El motociclista fue trasladado al centro médico, ahí recibió atención, fue diagnosticado con lesiones que tardan más de 15 días en sanar y sí ponen en riesgo su vida. Y este caso fue informado al centro de atención temprana para iniciar su investigación correspondiente y así determinar la responsabilidad por el accidente. Y bueno, resulta que dos establecimientos comerciales fueron escenario de robos registrados. El primero de los reportes se registró alrededor de las 4 de la tarde en un restaurante aquí en la ciudad, ubicado sobre el periférico Luis Donaldo Colosio, donde personal del establecimiento detectó daños en la caja fuerte utilizada para resguardar el dinero. La cajera informó a los agentes que al presentarse a trabajar alrededor de las 3 observó que la caja fuerte se encontraba abierta, dañada y sin el dinero que contenía. Ahorita me estoy acordando de algo. Al revisar las cámaras de videovigilancia del establecimiento se observó alrededor de las 12:40 horas que aparecía una persona en las grabaciones. Es que ellos, este restaurante, que es de Alitas, por cierto, abre tarde, o sea, no abre temprano. Entonces, el informe proporcionado queda incompleto a partir de este punto, porque lo que no especifican las características de la persona observada, la forma en la cual habría ingresado al establecimiento, ni el monto del dinero sustraído. Estos datos no pueden establecerse con la información disponible. Y me recuerda un caso de una persona también que entró a robar a un establecimiento de comida aquí en la ciudad, y pues prácticamente era el mismo propio gerente, ¿no? Nomás se puso una bolsa en la cabeza para que no lo identificaran. ¿Te acuerdas que te conté, Lalito? El caso es que horas después también, aproximadamente en ese mismo día, a las 7:30 de la tarde, policías municipales atendieron otro reporte de robo. Esta vez fue en una farmacia en la colonia Centro. Una empleada manifestó que mientras se encontraba trabajando ingresó un hombre que permaneció durante algunos minutos recorriendo los pasillos. Posteriormente, según su declaración, esta persona se acercó al mostrador, tomó una computadora de mano que se encontraba en ese lugar para después salir corriendo del establecimiento. Obviamente, para realizar una llamada al 911, los agentes le informaron sobre los derechos que corresponden como víctima del delito. Ya ambos casos fueron documentados por seguridad pública para el seguimiento correspondiente. Espérame, es que tengo una información que dar. Aquí está, ya la encontré. Pero antes de eso, sigo con esta. Fíjate que de película, qué bárbaro. Un hombre de 53 años fue detenido por elementos de policía municipal. De acuerdo con el informe de seguridad pública municipal, fíjense, estos hechos se registraron alrededor de las 10 de la mañana. Los agentes realizaban recorridos preventivos sobre la calle López Mateos y observaron una camioneta blanca de modelo atrasado. El conductor presuntamente ignoró la luz roja de un semáforo y circulaba también en exceso de velocidad. Así que los policías le marcaron el alto al conductor y le explicaron el motivo de la intervención, solicitándole posteriormente la documentación del vehículo para elaborar la infracción correspondiente. Según el reporte oficial, el automovilista adoptó una actitud agresiva contra los agentes, los insultó y posteriormente arrebató el teléfono celular a uno de los policías antes de acelerar y retirarse del lugar. Entonces, ante lo ocurrido, los agentes solicitaron apoyo de otras unidades, comenzó el seguimiento del vehículo, la persona terminó sobre la avenida Álvaro Obregón, a la altura de una farmacia, donde una patrulla de apoyo tuvo que cerrarle el paso para impedir que continuara su marcha. Todo esto por el robo de celular. Ah, no, ¿verdad? Por la infracción. El caso es que los agentes procedieron a detener a Jorge N., de 53 años, quien según el parte policial continuó poniendo resistencia durante la intervención. Y el caso fue informado al centro de atención temprana, desde donde se ordenó que el detenido fuera puesto a disposición de las autoridades correspondientes, junto con el objeto señalado como material de delito, o sea, el celular. Será la autoridad investigadora la encargada de determinar la situación jurídica de este hombre y establecer la responsabilidad correspondiente por los hechos registrados durante la intervención policial. Y bueno, resulta que es lamentable lo que se dio a conocer el día de ayer. Un joven de 28 años de edad que perdió la vida la tarde de ayer en la alberca municipal, ahí en la unidad deportiva Estrellas Nogalenses. De acuerdo con la información preliminar proporcionada por familiares a las autoridades, el joven tenía discapacidad auditiva y del habla. Después de ingresar a la alberca, aparentemente no logró salir por sus propios medios, por causa que todavía pues son materia de investigación. Tras percatarse de la emergencia, el joven fue retirado del agua y personal de la Cruz Roja acudió para brindarle los primeros auxilios. Pese a todas estas maniobras realizadas, minutos después fue declarado sin vida, sin signos vitales. Bueno, hasta el momento no se ha informado públicamente la identidad de la persona fallecida. Autoridades de la Fiscalía están iniciando con una investigación correspondiente para establecer con precisión las circunstancias en las cuales ocurrió este fallecimiento. Y entre los aspectos que deberán esclarecerse está, pues, determinar cómo ocurrió el incidente, si se trató de un accidente o existió alguna posible negligencia de las instalaciones. Y por ahora ninguna de esas posibilidades, pues, ha sido establecida oficialmente. La información disponible hasta la tarde de ayer era preliminar y todavía, pues, se encuentra en proceso. Y precisamente por esto las emitieron un comunicado. El ayuntamiento de la ciudad, el gobierno de la ciudad de Nogales, lamenta profundamente el fallecimiento de este joven de 28 años, ocurrido la tarde del día martes en las instalaciones de la alberca de la Unidad Deportiva de Estrellas Nogalenses. Desde el primer momento se activaron los protocolos de atención y se dio intervención a los cuerpos de emergencia y a las autoridades correspondientes. Por respeto a la memoria del joven, a la privacidad de la familia y al desarrollo de las diligencias que permitan aclarar plenamente lo sucedido, el gobierno de la ciudad mantendrá una comunicación responsable y prudente, evitando cualquier especulación o difusión de información que se haya, que no haya sido debidamente confirmada. En este momento de profundo dolor expresamos nuestra solidaridad al respecto y más sentidas condolencias a la familia y seres queridos, a quienes acompañamos con sensibilidad ante una pérdida tan lamentable, el gobierno de la ciudad. Y bueno, con esto vamos a finalizar lo que es la información a nivel local, a las 8 de las 8 aquí en Revista EXA.
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0: Son las 8 de la mañana ya con 30 minutos y fíjense que está con nosotros en la línea nada más y nada menos que Omar del Valle Colosio. Omar, ¿cómo estás? Muy buenos días, qué gusto saludarte.
14: Muy bien, muchísimas gracias. Muy contentos ya entrando a la segunda mitad del mes de agosto.
0: Ya la segunda mitad del mes de agosto. ¿Y cómo vamos? ¿Enfocado en construir comunidades más sustentables todavía? ¿Con muchas ganas de chambear? De hecho,
14: pues ya estamos entrando la octava semana a partir de que nos registramos 5 compañeros y un servidor, 6 en total, por Morena, Partido Verde, Partido del Trabajo, para hacer recorridos en el estado de Sonora en la promoción de la defensa de la transformación, que es el proyecto político en el que participamos los 3 partidos aliados, en la visión de que a través de una encuesta se decide quién de los 6 va a coordinar estos esfuerzos y que a la postre para 2027 en principio se registraría como quien encabece este proyecto en la elección de 2027.
0: Ok, cuéntanos un poquito acerca de todo lo que has hecho, porque han sido días muy intensos, yo creo que prácticamente mes y medio de recorrer muchos municipios, ¿no?
14: Sí, la verdad, han sido, pues el registro fue el 26 de junio, nos registramos en Ciudad de México en el acuerdo que se dio. Sí, importante decirle al auditorio por qué se está realizando esto, es porque los partidos aliados de Morena, Partido Verde y Partido del Trabajo se pusieron de acuerdo para que quienes aspiren a coordinar a estos 3 partidos rumbo al 2027, pues hicieran un proceso hacia el interior de las militancias y simpatías en el estado de Sonora y que se decida a través de una encuesta que, según nos han comentado, se llevaría a cabo a finales del mes de agosto para que en septiembre se pueda definir. Entonces recorrimos en una primera etapa 23 municipios a lo largo y ancho del estado de Sonora y posteriormente estuvimos trabajando mucho aquí en la ciudad capital, en Hermosillo, y en particular un servidor pues en estos 48 días que hemos llevado a cabo de trabajo desde el 1 de julio, pues han sido recorridos en tianguis, en comercios, en mercados, hemos hecho reuniones en casas de vecinos, en los patios, en los porches de las casas, hemos hecho recorridos casas por casas y hemos tenido una serie de reuniones temáticas muy importantes en Ilsa, particularmente con el sector de la discapacidad, el sector del deporte. Ayer tuvimos una muy buena reunión con el sector artístico cultural, nos hemos reunido con sectores empresariales de diferentes áreas de la economía sonorense, pues no solamente para hablarles del proyecto que actualmente se lleva a cabo en el gobierno del estado con el gobernador Alfonso Durazo, sino también para escuchar las preocupaciones, ¿no? los anhelos, los sueños y también ideas que el sector social, la sociedad civil organizada, que no necesariamente participa en la política electoral, pues también tienen mucho que aportarle y están aportando desde sus trincheras. Entonces ha sido un recorrido de grandes satisfacciones, porque no lo hemos recorrido el estado como secretario de Hacienda, secretario de Infraestructura, incluso como dirigente de un partido, que son las veces en las que recorrí el estado, o incluso como diputado local, sino ahora con una intención muy específica de ir retomando esos sentimientos del estado de Sonora con rumbo a esta coordinación.
0: Fíjate que algo muy importante, digo, de todos estos recorridos que has hecho, una de las zonas más afectadas también, o de las personas más afectadas durante estos últimos tiempos, ha sido la zona pues ganadera, ¿no? Y los productores agrícolas. ¿Platicaste con ellos también?
14: Sí, nos reunimos muy al principio con grandes, no solamente con el sector social, sino los grandes productores, y estoy hablando de productores que siembran de 100, 150, 200, 300 mil hectáreas de trigo en el sur del estado, y que ahora con los impactos climáticos, ¿qué significa eso? Que para poder producir suficientes toneladas de trigo por hectárea sembrada, pues se requieren un mínimo de horas de frío para que germine bien la planta y se pueda dar esa producción. Pues no hubo el suficiente frío, estuvo Sonora con un calor en el invierno de manera extraordinaria y eso pues afectó la producción en un 40-50%, y eso no les ha permitido recuperarse económicamente. Entonces, ¿cómo nos tenemos que preparar en Sonora para los próximos años? Porque los impactos climáticos no solamente derivan de lo que nosotros afectamos al medio ambiente en Sonora, que sí lo hacemos al momento del transporte, el tema de la gestión de la basura, la deforestación que se hace cuando se hacen desarrollos de proyectos y que no se compensan de manera adecuada en la parte de la biomasa, la parte vegetal, pero también la parte internacional. O sea, el mundo cada vez está en un proceso de calentamiento global y eso está generando cambios climáticos muy importantes que en Nogales los están viviendo un año sí y otro también, con las intensas lluvias de manera extraordinaria que pueden llegar de la noche a la mañana, incluso sin previo aviso. Y esos son efectos que nos obligan a que la política pública, los programas, las acciones de gobierno, pues no solamente se vean desde una óptica política, sino también con una parte técnica. Y para hacerlo así hay que incorporar a elaborar estos programas, estas acciones de respuestas a las personas que saben, que le entienden, que le estudian y que lo viven. Por eso es bueno reunirnos con estos sectores. Entonces sí, nos reunimos con ganaderos, nos reunimos con agricultores, nos hemos reunido, como mencioné, con otros grupos de la sociedad, como es particularmente el sector de la discapacidad, en el que abordamos, independientemente de la discapacidad, Nils, abordamos qué viven las familias y las personas con discapacidad como retos para la autonomía económica y particularmente la seguridad e integridad en los niños y niñas con discapacidad. Entonces son encuentros muy, muy, muy valiosos, que para el caso de un servidor, no habiendo participado necesariamente en este proceso, difícilmente hubiese tenido esa condición en este momento actual, seguramente en otros momentos, pero eso ha sido de lo más relevante que se ha vivido en estas semanas y estamos ya, por eso el interés de comunicarnos con ustedes en la comunidad Nogales, decirles que ya estamos hacia el cierre de este proceso interno, 8 semanas prácticamente de trabajo en el que los 6 hemos recorrido el estado. Y estamos en la víspera de que se levante esa encuesta y se tome la decisión. ¿A quiénes van a encuestar? A la gente de Sonora. La gente de Sonora es la que va a decidir quién quiere que sea la persona que coordine a estos 3 partidos rumbo al 2027. Llamo al Partido Verde, que es el que yo estoy representando. Desde luego estamos en alianza con Morena y el Partido del Trabajo.
0: 8 semanas de trabajo intensivo a ras del suelo, como dices tú, más o menos 23 municipios, si mal no entendí, 23 municipios. Un mensajito final de todo este recorrido de desarrollo de Sonora que has tenido. Un mensaje que quieras enviar, mi querido Omar.
14: Pues, no, 2 cosas. La primera, reconocer la grandeza de nuestro estado, que cada región, cada municipio, cada colonia, cada familia aporta a la grandeza del estado. Somos un estado con mucha historia, con mucha cultura, con un gran potencial que lo hemos demostrado incluso en grandes adversidades, y que requiere el estado que sea encabezado por personas capaces, honestas, con gran trayectoria, y por ello levanté la mano para participar en este proceso de coordinar estos partidos, para seguir en una tendencia de mejora y de prosperidad, y ojalá podamos seguir en comunicación y poder seguir haciendo equipo en este proyecto donde todas y todos cabemos.
0: Pues que así sea, ya sabes que Sonora y pues los sonorenses exigimos ese compromiso constante y directo, pues precisamente con todas las comunidades. Y hay que decirlo, si la gente se interesa más en saber un poquito más acerca de todo lo que está llevando a cabo, como decías tú, el futuro no se improvisa, se planea. Hay una página donde pueden entrar que es del vallecoloso.mx y ahí se pueden informar de todo lo que se está haciendo durante este recorrido de 8 semanas.
14: Así es, muchísimas gracias.
0: Al contrario, un abrazo muy fuerte y seguimos al habla.
14: Igualmente, saludos a la frontera.
0: Gracias, hasta luego. Omar del Valle Colosio con nosotros a través de Exa FM. Continuamos con más.
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2: Son las 8 de la mañana con 49 minutos. Vamos rápidamente con lo que es el pronóstico del tiempo para el día de hoy aquí en nuestra ciudad. Bueno, pues estamos aquí, 19, ¿verdad? 19 de agosto. 19 de agosto, pues fíjense que sigue todavía este monzón mexicano en el noroeste del país, todo lo que es lluvias en algunas entidades de fuertes a muy fuertes o más tranquilas, Baja California, Sonora, Chihuahua, Durango, canal de baja presión en lo que es el interior de la República, onda tropical en el sureste mexicano que va a originar lluvias muy fuertes acompañadas de descargas eléctricas. Y bueno, sigue todavía o va a prevalecer esta onda de calor en Baja California, en Chihuahua y en Sonora, con temperaturas en algunas entidades por arriba de los 45. Entonces, aquí en nuestra ciudad se espera que para el día de hoy sea la máxima de 35, una mínima de 20, aunque usted no lo crea, hay un 60% posibilidad de lluvia por la tarde noche, 15 kilómetros por el viento. Para mañana jueves, 36 la máxima con una mínima de 21, 30% posibilidad de lluvia, 15 kilómetros por el viento. Y el viernes, 37 la máxima con una mínima de 21, 30% posibilidad de lluvia, 15 kilómetros por el viento. En Hermosillo, 42 la máxima con una mínima de 29, y en Tucson, 41 la máxima con una mínima de 27. Ese sería el pronóstico del tiempo aquí en nuestra ciudad, en la capital, y con nuestros vecinos en Tucson, Arizona. Son las 8 de la mañana, ya con 50 minutos en todas partes. 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
2: De la mañana con un minuto, vamos rápidamente con la información a nivel estado el día de hoy, y fíjense que, bueno, les comentamos ayer sobre la iglesia esta del Fátima, que fue víctima de vandalismo. Pues resulta que los años que presentó el Cristo crucificado de la iglesia del Fátima no fueron ocasionados por vandalismo, sino por las condiciones climáticas registradas en Hermosillo. Esto lo informó el personal encargado del templo a elementos de seguridad, ¿no? Fíjense, la Policía Municipal de Hermosillo atendió este reporte alrededor de las 7 de la tarde, después de que en redes sociales circulara la información que señalaban que la imagen religiosa pues había sido dañada de una manera intencional, y de acuerdo con la información proporcionada, agentes que realizaban estos recorridos ahí en la colonia San Benito, pues para verificar lo ocurrido en el lugar, los oficiales se entrevistaron con la encargada de la oración nocturna en la iglesia, que negó las afirmaciones difundidas en redes sociales sobre un supuesto acto de vandalismo. Así se hacen los chismes. Ah, si te digo, güey. Siguiendo con información también. Hiciste lo calagrito. Vamos con esta información. Esto en Ciudadano Obregón. Fíjense, un total de 11 personas han perdido la vida por ahogamiento en Cajeme en lo que va de este año 2026, cifra que ya supera los 7 casos registrados durante toda la temporada el año pasado, luego de que este fin de semana pues se sumaran 2 nuevas víctimas, ¿no? El titular de Cuerpo de Bomberos informa que 6 fallecimientos registrados ocurrieron durante 9 de febrero, antes del inicio de la temporada de calor, por lo que llamó a la población a extremar precauciones todavía para realizar actividades en, pues, lo que es el agua. Hablando de, pues, localizaron también un cuerpo sin vida ahí en Ciudad Obregón la mañana del día de ayer, en el camino ubicado al Valle del Yaqui. Este hallazgo se reportó alrededor de las 8:30 de la mañana. Se alertó a las autoridades y, bueno, de manera preliminar se informó que el cuerpo se encontraba presuntamente embolsado y acompañado de una cartulina, sin que hasta el momento se hayan establecido de manera oficial las circunstancias en las cuales ocurrieron los hechos. Y bueno, también con más información, fíjense que la policía hirió a un hombre que presuntamente intentó atacarlo con un cuchillo afuera de un supermercado. Qué agresiva está la gente, ¿no? Este hombre de 38 años fue herido de bala por un policía municipal luego de presuntamente intentar lesionarlo con un cuchillo durante la intervención en un estacionamiento ahí en el supermercado en Hermosillo. El señalado, identificado como Isaías Paul, fue trasladado a un hospital estatal para recibir atención médica y quedó bajo custodia policial, y las autoridades pues deberán esclarecer las circunstancias de la intervención y determinar también su situación jurídica. Los hechos, como les digo, ocurrieron alrededor de las 9 de la mañana ahí en el cruce del Real del Arco, y de acuerdo con el informe, los agentes acudieron después de recibir el reporte de un guardia de seguridad del supermercado. El trabajador señaló que este hombre en cuestión presuntamente amenazaba a clientes y también lo habría amagado con 2 cuchillos. Y vamos a seguir con esta lamentable noticia que también pues se dio a conocer en redes sociales el día de ayer, de esta bebé de tan solo 1 año y 8 meses que murió por asfixia de inmersión, o sea, por ahogamiento. Los hechos ocurrieron alrededor de la 1 de la tarde, cuando una niñera de 30

La cuidadora fue trasladada a los separos de la Dirección de Seguridad Pública mientras las autoridades determinan esta situación jurídica. Y pues las autoridades también deberán reconstruir las circunstancias exactas del incidente y determinar qué ocurrió durante el periodo en cual la niñera atendía al hermano de 3 años y esta otra pequeña salió. Entonces, la detención de la mujer no representa una sentencia ni establece también por sí misma su responsabilidad. Corresponderá precisamente a lo que es Ministerio Público y, en su caso, a un juez determinar si existen elementos suficientes para formular una imputación. Como les digo, este caso pasó ahí en San Carlos, uno de los principales destinos turísticos en Sonora, y pues la investigación sigue en curso. Y con esto vamos a finalizar lo que es la información a nivel estado. Son las 9 de la mañana, ya con 6 minutos en todas partes. 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
1: Son las 9 de la mañana ya con 10 minutos y pues ya estamos a miércoles, ¿verdad? 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
3: Exactamente las 9 de la mañana, ya con 28 minutos. Vamos rápidamente con la información de las garitas aquí en nuestra frontera. Nogales, Mariposa, las puertas abiertas son 5, 2 del lado derecho por parte del recinto fiscal, 3 del lado izquierdo por la normal. En la parte del recinto fiscal no se alcanzan a ver autos en la salida de la puerta de entrada de Nogales, Arizona, y por la normal Luis Donaldo Colosio está en la pura entrada de la Reforma. El tiempo de espera aproximado es de 35 a 40 minutos. Esto sería en la garita Mariposa. En la garita de Concini, las puertas abiertas hasta este momento son 3. Y la línea está pasando lo que es el casino. El tiempo de espera aproximado también es de 40 minutos. Dicen que va un poco lenta. Y en la Sentry, pues sí, se alcanzan a ver 3 autos. Tiempo de espera aproximado, 2 minutos. ¿Cómo amaneció el dólar el día de hoy? 16, espéreme, porque lo estaba viendo. Sí, igual que ayer, 16.70 si usted lo va a vender, 17.50 si usted lo va a comprar. La información de las garitas aquí en nuestra frontera y la divisa también. Son las 9 de la mañana, ya con 29 minutos en todas partes. 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
1: Mañana con 48 minutos, ¿de qué vamos a hablar el día de hoy? Tocan los hijos. Ay, mis hijos, dijera la llorona, ¿verdad? Oh, my children, dijera al otro lado. Oye, fíjese que, aunque usted no lo crea, y quizás muchas veces no lo vemos, la infancia a veces nos altera estos sistemas de recompensa en el cerebro, y a eso se le llama estrés, señores. La infancia de todo pequeño debería de ser sagrada, y siempre se los he dicho, ¿no? Ajena a todo tipo de sufrimiento. Sin embargo, bueno, esto no siempre es posible. De hecho, fíjense que esas experiencias tempranas dominadas por el estrés son causa de muchos problemas a futuro, como puede ser, pues, alguna adicción, ¿no? Nadie, absolutamente nadie es ajeno al impacto del estrés, incluidos los más pequeños de casa, los niños. A mí me encantaría que toda criaturita fuera inmune a cualquier experiencia adversa o desafiante, pero bueno, sin embargo, los problemas, la angustia, hasta la ansiedad conforman dimensiones normales que todo pequeño debería afrontar en algún momento. Y hacerlo, pues, también es parte de su crecimiento psicosocial. Entonces, ¿qué quiero decir con esto? Que hay vivencias que, aunque sean desafiantes, conforman una parte de la cotidianidad de lo que es la infancia. Y el ejemplo de ello puede ser hacer frente a, pues no sé, ¿no? A malas notas, problemas con algún compañero en el colegio, incluso gestionar, aunque usted no lo crea, los celos con los hermanos, ¿no? Y este tipo de dinámicas genera obstáculos comunes que a cualquier niño le toca manejar. Ahora bien, algo que ninguna persona debería vivenciar, yo creo que es esa sensación de amenaza física o emocional. Y experimentar temprano esa sombra también del desamor, la soledad, la violencia, en todas las formas, es algo, pues, que no, pues, en contra de la naturaleza, ¿no? Pero pasa, sucede. Y la infancia en estos, pues, se ve vulnerada de muchísimas maneras, si no es que les digo de infinitas. Y esto deja secuelas muy profundas que tenemos que llegar a conocer mejor. El estrés en la infancia y el procedimiento también de las recompensas. Es necesario escucharlo para todas aquellas que tienen hijos pequeños, porque de verdad les va a ayudar. Cuando el estrés se vuelve abrumador en los niños, se desarrollan efectos a nivel neurológico. Son las 9:51, el tema del día de hoy aquí en Revista Exa.

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2: Son las 10 de la mañana con 2 minutos. Vamos rápidamente a darle la vuelta al mundo con la información el día de hoy. Y bueno, pues resulta que esto en Oakland, Meta volvió adictos a los menores de edad y se aprovechó de ellos. Estuvo pues el día de ayer un fiscal en California en el comienzo de un juicio contra el gigante de redes sociales, pues acusado de programar deliberadamente Instagram y Facebook con ese objetivo. Y ante este tribunal federal, una coalición de estados exige a Meta que pague $200 mil millones en multas por utilizar tecnología diseñada específicamente para fomentar la adicción entre adolescentes, en un símil de lo que ocurrió hace 3 décadas con las pues tabacaleras, ¿no? El modelo de negocios de Meta se puede resumir en 4 pasos sencillos: enganchar a los usuarios, retenerlos el mayor tiempo posible, recolectar sus datos y luego ocultar la verdad al público. Eso es lo que están declarando ante el tribunal fiscal. Meta se aprovechó del funcionamiento del cerebro de los menores. Yo me llego a preguntar, ¿dónde iría este dinero de los $200 mil millones, ¿no? En multas. Obviamente la empresa negó todas las acusaciones, insiste en que colaboró con padres, expertos, autoridades para incorporar medidas de protección para los niños y adolescentes. Meta sabía que algunos de sus usuarios se vieron perjudicados por Facebook e Instagram, pero la empresa ha tratado de reducir estos riesgos y mejorar la experiencia, fue lo que argumentó el abogado de la compañía durante parte de este juicio. Vamos a ver con Mark Zuckerberg, porque eso, pues, también es uno de los testigos clave que se espera que declare junto con el director de Instagram, que es Adam Mosseri. Así que esto va a seguir. Sí, porque los dejamos a los hijos con el teléfono y toma para que te entretengas, toma para que no llores. Entonces, pues sí, es de, nosotros también como adultos tenemos la culpa, Lalito, pero bueno.
3: Échale la culpa al que sea.
2: Pero bueno, mi pregunta es, o sea, deja tú, ¿dónde van a ir esos $200 mil millones? ¿A dónde se van? ¿A quién se los dan? Esa es mi pregunta. Bueno, continuando con más información, la cantidad de empresas registradas en Argentina continúa reduciéndose durante el gobierno de Javier Milei. Fíjense, entre noviembre del 2023, cuando comenzó la actual gestión, y mayo del 2026, dicen que 30,633 empresas pues dejaron de operar, una contracción de 6% en el entramado empresarial del país, de acuerdo con los datos citados de la Superintendencia de Riesgos del Trabajo. Dicen que solo en mayo cerraron 2,371 compañías respecto a lo que es abril, lo que representó pues una disminución mensual

0: Cristian Castro. Es Cristian Castro, no el que canta, es Cristian con CH, ¿ok? Castro, y que ordene al gobernador Abbott a firmar la orden de extradición. Él ha sido acusado de infringir la ley en Minnesota, debe comparecer ante la justicia de Minnesota, y el gobernador Abbott debió haber concedido la solicitud de extradición del gobernador. Es lo que dice precisamente Ellison. Este hombre tiene 52 años, fue arrestado en Texas en mayo por cargos de agresión y denuncia falsa en Minnesota relacionados con heridas sufridas por Julio César Sosa Celis a principios de año, el 14 de enero. Según la acusación, disparó a través de la puerta principal de una casa en Minneapolis, hiriendo a Sosa, Celis, y lo hirió en la pierna con una bala que incrustó en la pared de la habitación de un niño. Entonces, bueno, el caso es que la fiscalía sostiene que Castro acusó falsamente a Sosa y a otro hombre de atacar a un agente del ICE con un mango de escoba y una pala de nieve, lo cual no hay nada. Y siguiendo con más información, también el día de hoy, fíjense que el gobierno de Estados Unidos anunció sanciones contra Tomoko Akane. Ella viene siendo la presidenta de la Corte Penal Internacional, CPI, y contra el funcionario Abdullah Yeseyeh, que es en una medida formalizada por, por la Oficina de Control de Activos Extranjeros de lo que es el Departamento de Tesoro. Las sanciones implican el bloqueo de bienes, participaciones financieras bajo jurisdicción estadounidense y la prohibición de que personas o entidades de Estados Unidos realicen operaciones con los sancionados, salvo autorización específica. El Tesoro emitió además una, le llaman ellos, una licencia general que permite cerrar operaciones vinculadas con Akane y Saye hasta el 17 de septiembre de 2026. Esto con la condición nada más de que cualquier pago se deposite en cuentas registradas que generen intereses en Estados Unidos. Y lamentable, un nuevo sismo, señores, de magnitud 4.8 con epicentro al noroeste de Gójar y una profundidad de 5 kilómetros. Esto fue en la provincia de Granada, allá en España. El Instituto Geográfico Nacional confirmó este movimiento. El sismo forma parte de la serie indicada el 14 de agosto, que tuvo como principal evento el terremoto de magnitud de 4.8 del día 15. Y desde entonces se han contabilizado cerca de un centenar de réplicas, ¿no? Aunque ninguno había superado los 3.3. Y espero que no estén desayunando, no estén comiendo, porque esto lo tengo que comentar. Fíjense que durante los días más calurosos del año, allá en Corea del Sur, pues están atravesando el que será su último verano en el que todavía pueden encontrarse platos preparados con carne de perro. O sea, ¿qué les pasa? La tradición, porque es una tradición, aunque usted no lo crea, que durante décadas estuvo vinculada a la gastronomía de temporada y específicamente el consumo de Boxing Tang, está a punto de desaparecer debido a una ley aprobada, bendito Dios, en enero del 2024. Entonces, la normativa prohibirá la cría, el sacrificio, la distribución y la venta de perros destinados al consumo humano. Después de un periodo de transición de 3 años, ya la legislación entrará plenamente en vigor el próximo año, en el 2027, febrero, enero, por lo que el verano 2026, pues para ellos representa la última temporada antes del cambio definitivo. O sea, se están apurando a comer carne de perro. En fin, el Boxing Tang, conocido como una sopa o estofado de carne de perro, se consumía tradicionalmente durante los días considerados más calurosos del calendario surcoreano. La creencia popular asociaba este tipo de alimentos con la recuperación de energía y la resistencia frente a altas temperaturas. ¿Qué no saben de lo que es un cocido? O sea, me pregunto yo, ¿no? Porque
1: un caldito de camarón, un caldo de pesca,
0: unas albóndigas, a menudo aviéntate, ¿no? Sin embargo, fíjate que el plato, afortunadamente, ha perdido popularidad conforme se transformaron las costumbres del país y el aumento de la tenencia de mascotas y una mayor preocupación por el bienestar animal. Pues todo esto modificaron progresivamente la percepción de los perros como alimento. La caída del consumo también puede observarse en el mercado más antiguo, que es Morán, cerca de Seúl. El lugar llegó a ser uno de los principales centros de comercialización de carne de perro, aunque usted no lo crea, del país, pero actualmente muchos establecimientos pues cerraron o cambiaron a otro tipo de actividad, ¿no? Y algunos comerciantes pues sí aprovecharon este periodo de transición para sustituir la carne de perro por productos de carne, pues ya sea de cabra o estofados de cabra negra, que también están en el auge, ¿no? Los pocos clientes que todavía buscan esto que es el Boxing Tang son en su mayoría personas mayores. Una tradición que debería de haber desaparecido desde hace mucho, ¿no? O sea, está de la sociedad de allá surcoreana. O sea, yo no lo puedo creer, pero bueno, son tradiciones, señores, ¿qué le vamos a hacer?

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1: Son las 10 de la mañana ya con 14 minutos y les recuerdo que el día de hoy a partir de las 4 de la tarde pues vamos a estar ahí con Frosty Helado Rico y esto que es la Exa Paleta. 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
2: Son las 10 de la mañana ya con 26 minutos y bueno, platicando del tema del día de hoy, este estrés en la infancia. Fíjense, el hecho de que un niño se sienta estresado en un momento dado, pues entra dentro de lo que es la cotidianidad, ¿no? Si como adultos nosotros les ofrecemos estrategias para manejar este tipo o estos instantes de dificultad, de miedo, de frustración, van a empezar a lidiar con mayor acierto en un futuro situaciones parecidas. Ahora bien, el problema llega cuando un niño se expone a eventos de estrés crónico, porque el estrés persiste en la infancia, tiene serios efectos en la salud física y mental de toda criaturita. Entonces, escenarios personales tan graves como crecer en situación de abandono, con carencias afectivas o siendo víctimas de maltrato, pues alteran el desarrollo cerebral de un pequeño, ¿no? El efecto que suele tener en áreas como la, le llaman ellos la amígdala, la corteza prefrontal, el hipocampo, pues, híjole, destaca en todo esto. Entonces, estas regiones son las que facilitan estos procesos como la regulación emocional o las buenas competencias cognitivas, como la atención, la reflexión, la resolución de algún problema. Y por otra parte, también aporta pues una información, ¿no?, en su cabecita, porque el estrés en la infancia altera los sistemas de recompensa cerebral. Si nosotros los adultos lo hace, imagínate, estas características tienen un efecto en muchas áreas, mucho peor en un pequeño. Entonces, por eso les decía que hay que profundizar en esto, ¿no? Un riesgo común en los niños que han sufrido situaciones de elevado estrés crónico es derivar en conductas adictivas. Y se los decía, porque una dimensión clave para desarrollar nuestro potencial tiene que ver con la motivación. Entonces, las personas muchas veces nos proponemos metas por las cuales tenemos que trabajar, soñamos también con objetivos que nos ilusionan, empezamos a idear estrategias para superar dificultades en el trabajo. Obviamente también hacemos muchísimas cosas, ¿no? Y destaca el estrés en la niñez, que reduce el comportamiento motivado precisamente por todo lo que lleva pues acarreando. Entonces hay que tomarlo en cuenta, señores. 10 de la mañana con 29, en todas partes, Pontexa.

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1: Seis de la mañana con 34 minutos, 10:34. Y bueno, platicando del estrés en los niños, ¿verdad? Les decía yo que todas estas experiencias que les conté anteriormente, pues alteran el cerebrito de un pequeño, ¿no? Y el desarrollo óptimo de ciertas regiones. Entonces, bueno, por decirlo, no solo se reduce el comportamiento motivado, la sensación de placer, también se ve alterada en los pequeños. Entonces llega un momento en que cuesta disfrutar de experiencias que para todo el mundo suelen ser gratificantes. Entonces las aficiones les duran muy poquito, les cuesta mantener el interés en casi cualquier cosa que hacen. Los objetivos o proyectos pues dejan de ser una ilusión a los pocos días, inclusive hasta jugar fútbol en los niños, ¿no? Con las muñecas en las niñas. Las relaciones sociales van y vienen también según las necesidades y no por afectos. No es fácil trazar lo que son vínculos emocionales gratificantes. Siempre ¿cómo les puedo decir? Asaltan los miedos, las dudas, también el desinterés. Entonces, todo este tipo de alteraciones en los sistemas de recompensa del cerebro de un pequeño y la dificultad para disfrutar o sentirse motivados cursan con frecuencia con trastornos de ansiedad y depresión. Antes éramos más felices, antes jugábamos con tierra y hasta tierra comíamos y no pasaba absolutamente nada, pero hoy con toda la tecnología, con todo lo que son pues todo las consolas de videojuego, dejamos esa parte de nuestra infancia a un lado. Entonces recuerden que el sistema de recompensa tiene como objetivo facilitar que repitamos conductas o estrategias para las cuales obtenemos un refuerzo. Y lo hacemos porque esta acción nos ofrece un beneficio, ¿verdad? Es como, a ver, yo te doy, tú me das. Y no es así, señores. Bienestar o placer, ¿no? Gracias a la dopamina. Entonces, yo creo que ahora podemos llegar a comprender un poquito mejor cómo y por qué el estrés en una infancia eleva también el riesgo de que estos niños muestren en el futuro algún tipo de adicción. ¿Y a qué les llamo con eso también? Fíjense, lamentablemente, y lo vi hace poquito en una pequeña de tan solo, ¿qué les gusta?, 8 años de edad, que, y se los digo en serio, le dio la mamá el teléfono y estaba la pequeña viendo imágenes de modelos, o sea, pasarelas, la ropa, etcétera, etcétera, etcétera. Digo, estamos hablando de una niña, no sé, 6, 8 años de edad, que apenas está en crecimiento. La niña no era una chamaquita flaquita, o sea, normal, estatura normal, pero le dijo a la mamá, yo quiero ser como ella, flaca. O sea, eso es lo que están viendo nuestros niños. Y si la niña no llega a ser modelo o no llega a tener esa estructura de cuerpo de un modelo, esto causa un estrés muy grande. Recuerden que las personas que han sufrido adversidades en la niñez evidencian una menor regulación en los impulsos y capacidad de reflexión. Y a ello pues se le suma también la necesidad de experimentar sensaciones nuevas e intensas. Hay que recordar que su capacidad para sentir placer está muy por debajo de lo que es el umbral medio. Ya regreso con más. 10:37 en todas partes. 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
1: Son las 10 de la mañana, 10 de la mañana ya con 41 minutos, 10 con 41. Y pues bueno, señores, déjenme les comento rápidamente lo que tenemos para todos ustedes el día de hoy. 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
1: Son las 10 de la mañana, ya con 49 minutos, 10:49. Y bueno, todo lo anterior, ya para cerrar el tema del día de hoy, como les digo, todas estas cuestiones hará que busquen situaciones de gran impacto que les ofrezcan un pico más alto de refuerzo de dopamina a los pequeños. Recuerden que el abuso de sustancias es ese mecanismo mediante el cual sentir algo, un bienestar intenso, pero breve, ¿no? Y también apaciguar el estrés y la ansiedad. El no haber desarrollado habilidades de afrontamiento en los pequeños para aliviar todo este tipo de malestares, pues obviamente va a elevar el riesgo de recurrir a otras cosas que no debería hacerlo. ¿Qué se puede hacer? Señores, son muchos los jóvenes que evidencian este tipo de patrones conductales: la baja motivación, los trastornos de ansiedad, la depresión, las adicciones, las sustancias que suelen ser o suelen tener como desencadenante una infancia estresante, ¿no? Recuerden que proteger la infancia debería ser el pilar esencial en todos nosotros, en toda la comunidad, en toda la sociedad. Detectar a la familia disfuncional o al niño desatendido o maltratado es algo que debe establecerse pues en la escuela como protocolo, pero bueno, no obstante, si este tipo de situaciones ya han sucedido y tenemos a un adolescente o a un adulto joven con problemas de comportamiento de salud mental, pues hay que actuar, ¿no? No hay que quedarnos con los brazos cruzados. Cuanto antes intervenga, antes podremos prevenir otro tipo de circunstancias que pueden llegar a ser más graves. Recuerda que sí, siempre lo he dicho, el apoyo psicológico, el apoyo social, sumado todo esto a lo que es un asesoramiento familiar, puede ayudar en este tipo de casos. Así que no lo dejes, no lo tires. Asimismo, yo creo que vale la pena recordar que las palabras también son buenas. Y hay una frase con la cual me voy a despedir que dice, bueno, del tema del día de hoy: una infancia feliz no determina una vida. El cambio es posible y la felicidad, una realidad que toda persona merece. Que no se te olvide. Con esto cerramos el tema del día de hoy. 10:51. 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
1: Son las 11 de la mañana ya con 4 minutos. 11 con 4 minutos. Y bueno, resulta y resalta, ¿verdad? Que ya saben que yo siempre estoy buscando qué es lo que está prohibiendo de la comidera y todo eso, porque pues a veces ya me edito. Dicen que hay 5 variedades de las paletas de hielo que se llaman Outshine, que pues acaban de ser retiradas del mercado de Estados Unidos debido a la posibilidad que contengan vidrio. Esto lo está informando Dreyer's Grand Ice Cream, una empresa matriz de la marca. El retiro es el alcance a nivel nacional y afecta únicamente a presentaciones de 6 barras de 2.5 onzas, aproximadamente 71 gramos, de 5 sabores, que la de fresa, sandía, uva, mandarina y cereza negra. Hay que tomarlo en cuenta. La compañía señaló que no se han reportado enfermedades, lesiones relacionadas con los productos retirados hasta el momento, pero bueno, inician este retiro urgente de todas las tiendas de famosa marca también, que es Outshine Strawberry Fruit Bars. Está la de Grapefruit, que le llaman, de esta marca que se llama Outshine, la de sandía, la de Black Cherry y también una que es de Fruit Bars, ¿no? La empresa aclaró que ningún otro producto o variedad de Outshine está incluido también en este retiro. Además del sabor y el código de UPC, los consumidores pueden revisar el código de lote también en la fecha del consumo. Entonces, bueno, pues solamente hay que tener cuidado si a usted le gusta pues esta marca, porque dicen que lo hicieron a nivel nacional. O sea, no hay así como de que, ay, no sé, es en Minnesota, es en Washington, es en California. No, es a nivel nacional. Retiraron este producto. Los productos pueden desecharse o igual devolverse a la tienda donde fueron adquiridos para solicitar un reembolso. Lo acaba de decir, lo acaban de decir precisamente ahí en Estados Unidos. Yo siempre estoy

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1: Son las 11 de la mañana, 11 de la mañana ya con 9 minutos. 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
1: 11 de la mañana ya con 20 minutos, 11 con 20 minutos, no te acabes internet, qué bárbaro. Fíjense que expertos en psicología están coincidiendo en que la decisión de no publicar estados o historias en esta aplicación de WhatsApp responde a un perfil caracterizado por una baja necesidad de validación externa y una alta valoración de la privacidad. Las personas que omiten el uso de esta función no requieren de la aprobación o reacciones de terceros para considerar que sus vivencias tienen valor. Les aplaudo, ¿no? Y a veces cuando me acuerdo pongo estados y cuando no. Bueno, de acuerdo
2: si
1: con...
2: Bueno, si no también.
1: Pues sí, claro. O sea, hay gente que lo ve y hay gente que no. Hay gente que inclusive se van al baño con todo y el teléfono y están viendo los estados de WhatsApp, ¿no? Conozco dos, tres. Bueno, de acuerdo con un análisis difundido por El Economista, esta conducta suele asociarse de una forma equivocada con el aislamiento social, por eso es lo interesante. Sin embargo, la evidencia analizada por especialistas demuestra que abstenerse de compartir imágenes o videos temporales no implica falta, pues, de amistades ni una vida social deficiente. Le doy toda la razón. O sea, pues si tienes tiempo lo haces y si no tienes tiempo no lo haces, ¿no? O sea, si no quieres no pones nada. Los análisis en materia de comportamiento señalan que el bienestar de este sector de la población depende de la apreciación personal de sus experiencias y no del reconocimiento digital. Entre los factores principales que explican este tipo de conductas destaca, por ejemplo, la baja necesidad de validación, preferencia por la privacidad y valoración de la intimidad. Entonces, bueno, las explicaciones psicológicas destacan que no compartir contenidos en plataformas de mensajería sea un indicador de un perfil antisocial. Entonces, gran parte de la población con un entorno afectivo sólido y relaciones personales profundas, pues opta por no utilizar este tipo de herramientas de difusión diaria. Hay unos que todos los días suben hasta 20 y hay otros que puede pasar un mes y no suben absolutamente nada. Pero bueno, parte de la información, por eso les digo, no te acabes internet. 11 con 23 en todas partes, Pontexa.

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1: 11 de la mañana, 11 de la mañana ya con 32 minutos. Fíjense que, híjola, ahora sí, digo, esta noticia la venía siguiendo y ahora sí se las comparto del motivo que dejó a 24 estudiantes graves en un hospital tras comer sal en desayuno escolar. Yo dije, bueno, pues ¿de qué se trata? Me esperé un poquito, ¿no? Una comida dentro de una escuela primaria, pues terminó en una emergencia que llevó, como les digo, 24 estudiantes al hospital luego de que presuntamente se agregara detergente en polvo a los alimentos que estaban consumiendo. Este incidente ocurrió allá en la India. Las autoridades ya investigan las condiciones en las cuales pues fueron preparados y almacenados los alimentos pues contaminados. Los afectados son estudiantes entre 6 y 12 años de una escuela pública en Paindi. Todo comenzó durante el horario de comida. Varios menores señalaron que las verduras que les habían servido tenían poco sabor y aparentemente necesitaban un poquito más de sal. Entonces, posteriormente se reportó una movilización de emergencia ante la cantidad de alumnos intoxicados en ese momento, ¿no? De acuerdo con los primeros testimonios, el encargado de preparar los alimentos había tomado un producto almacenado cerca de los ingredientes y lo incorporó a las verduras pensando que se trataba de sal común. Sin embargo, la sustancia utilizada presuntamente pues era detergente en polvo que habría terminado mezclándose con la comida sin que los menores estuviesen enterados de lo que pasó. Entonces presentaron dolor abdominal, náusea, vómito, mareo, mientras que algunos incluso habrían colapsado dentro de las instalaciones. Y ante la gravedad de esta condición, personal escolar, inclusive la familia, pues organizaron el traslado al hospital para ser atendidos rápidamente. Aún están algunos puestos bajo vigilancia médica, pero fueron 24 alumnos en total. Híjuela. ¿Eh? No, pero imagínate, o sea, ¿cómo puedes llegar a confundir el detergente, el jabón en polvo con la sal? O sea, no sé cómo será el jabón en polvo allá en la India, pero pues aquí yo creo que sí sería imposible de confundir, ¿no? En fin, parte de la información, son las 11 de la mañana ya con 34 minutos en todas partes. 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
1: Mañana ya con 49 minutos, señores, es tiempo de retirarnos, no sin antes agradecer su atención el día de hoy, ¿verdad? Hoy que estamos ya a miércoles 19 de agosto, que se van a quedar con mi querido Charlie a partir de las 12 hasta las 4 de la tarde, en punto de las 4 hasta las 8 va a estar Sabrina y en punto de las 8 hasta las 10. Jess Cervantes, pendientes a las salidas del Examóvil para que se puedan refrescar el día de hoy. Muchas felicidades a los cumpleañeros como son Iván Piñuelas, Diana Nieto, Ana Laura Pompa, que le mandamos un abrazo muy fuerte también, muchas felicidades, y también Leti Leticia Trejo. Bueno, pues ahí está la felicitación también el día de hoy. Les recordamos el WhatsApp 631-180-1127. Y si usted no los permite, pues nos escuchamos mañana a partir de las 8 de la mañana con las 8 de las 8 aquí en Revista Ex. Así que Nilsa Beja les dice, pero lo está echado, o sea, así que Dios, Eduardo Santillanes en los controles. Ay, se ven.

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0: Por ahora cerramos esta revista. 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Adiós. 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

Oigan, ya son las 12 del mediodía con 4 minutos. Muy, pero muy buenas tardes, Nogales. Te doy la bienvenida. Yo soy Carlos García Torres y estamos arrancando con esto. Nos vamos a quedar juntos hasta las 4 de la tarde. Así que te invito para que me acompañes durante estas 4 horas en las que estaremos al aire aquí en la cabina del 102.7. Quédate que tenemos mucho, pero muchísimo de qué hablar en este martes. Hoy es martes 19 de agosto del 2026. Mucho que comentar, así que no te despegues de tu radio. Nos quedamos juntos hasta las 4 de la tarde. 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
1: Son las 12 del mediodía con 7 minutos. 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

12 del mediodía con 55 minutos, 12 con 55. Vamos a checar el clima. ¿Cómo está el clima para el día de hoy en nuestra frontera de Nogales? Tenemos en este momento 35 grados centígrados. La máxima que se está pronosticando para el día de hoy es de 36, la mínima es de 21. Mucho calor, eso sí, mucho calor. Se tienen también estipulado 30% de lluvia para las 2 de la tarde. A las 4 de la tarde una tormenta, dice por acá, pero es 40% de probabilidad. Para mañana tenemos 36 grados la máxima, 21 la mínima. Y el viernes tenemos 39 la máxima, 21 la mínima. Así es como se estará sintiendo el clima en los próximos días aquí en nuestra frontera de Nogales, para que te lo tengas en consideración, para que lo tengas en... pues en el calendario anotado, ¿verdad? Que va a seguir lloviendo. Todo parece indicar que sí va a seguir lloviendo. Oye, te quedas con más música en todas partes. ¡Ponte!

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Es la 1:03, una ya con tres. Estamos iniciando una hora más de programa, así que no te me despegues de tu radio, que tenemos mucho chisme de qué hablar hoy, mucho, mucho chisme. Oye, recuerda que la Exapaleta ya está aquí, la Exapaleta ya llegó y hoy saldremos a la calle. Yo voy a andar por la calle en el punto exacto. 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Nos encanta la Exapaleta, nos encanta el verano y nos encanta andar refrescando a la gente con la Exapaleta, obviamente. 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Escucha los turnos en vivo y entérate al ratito dónde vamos a andar, porque hoy sale la Exapaleta y entérate dónde va a ser el punto de naranja para que salgas y te refresque. 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Tú y yo nos quedamos juntos durante 3 horas más, así que no te despegues de tu radio. Vámonos con música en todas partes. 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

Oigan, ya son las 2 de la tarde. La 1 de la tarde con 22 minutos, es la 1 con 22. Oigan, se les dijo. Oigan, se les advirtió. Oigan, se les repitió y se les recalcó que a partir del 15 de agosto se iban a empezar a suspender líneas. ¿Se les dijo o no se les dijo? Bueno, pues resulta ser que hoy empezaron a llenarse los centros de atención de las diferentes compañías telefónicas. Filas y filas y filas y filas de gente que pues no realizó su registro a pesar de las un montón de advertencias que se les dio. Pues bueno, finalmente el 15 de agosto se empezaron a retirar líneas y a la gente se le empezaron a desactivar sus líneas. Como te digo, varias compañías le notificaron a mucha gente y pues aún así no lo hicieron. Hay otras suspensiones de líneas que están generando reclamos porque dicen que a pesar de que las registraron, aún así se desactivaron. Pero mira, mucha gente está haciendo su registro y eso ocasionó que la CRT ha aclarado que una línea suspendida por no haber sido vinculada no implica necesariamente la pérdida inmediata del número, sino que los usuarios también todavía lo pueden recuperar. El problema es que justo una parte de los usuarios necesita realizar el trámite para recuperar su servicio y ahorita, pues gracias a que todo el mundo está en eso, están saturados. Mucha gente intentó pues registrarse, pero pues está tardando más de lo habitual, dice la página. En general, la gente, pues, es que mira, eso les pasa por no registrarse antes, así de sencillo. Si se hubiera registrado cuando se les dijo, pues no estuviera pasando esto, pero mira, lo dejaron para el final, o no lo hicieron simplemente, y ahí están las consecuencias. Nos quedamos con música en todas partes. Pontexa.

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Oigan, ya. Ya es la una de la tarde con 31 minutos. Es la una ya con 31. Fíjate lo que le está pasando a Jamal Musiala. Este jugador que es muy bueno. Es Jamal Musiala es de los mejores jugadores, creo yo, del mundo actualmente. Pero resulta ser que pues ya nos dio dos sustos bastante fuertes con el Bayern Múnich. Luego de que hace unos días se pues desvaneciera en la cancha ahí. Y resulta ser que se nos cayó, se desmayó ahí. Dijeron que era solo un golpe de calor. Y ayer otra vez le pasó. El equipo alemán explicó que el primer episodio se debió a un golpe de calor, como te lo digo. Pero el segundo colapso encendió más las alarmas porque pues llevaba nada más unos minutos en la cancha. Y es que Jamal Musiala entró de cambio al minuto 61 en un amistoso de entre el Bayern y el Heidenheim. Y al minuto 69... tuvo que abandonar el campo luego de volver a desplomarse sobre la cancha. Los jugadores de ambos equipos rodearon al futbolista para evitar fotografías del momento, aunque Jamal se levantó en su propio pie y salió, pero bastante desconcertado, ¿no? El propio Jamal Musiala se ha encargado de pues explicar qué sucede con su estado de salud. Por suerte, él es muy positivo en sus redes sociales. Y es que dice que se debe a una, doctores tal vez me entiendan, una disfunción neurológica con la cual vive su día a día, y explica que es algo tratable médicamente, ¿no? Dice, lo importante es que no hay un riesgo adicional para mi salud. Estoy en la mejor atención médica y soy muy, muy optimista. Según él, la recomendación es que en pro de su recuperación, lo mejor es continuar con su vida como si nada pasara, y por eso ha seguido jugando con toda normalidad. Ojalá que de verdad sea el camino correcto, ¿verdad? Él dice, ha sido mi deseo asumir el reto y seguir jugando fútbol con todo y lo que ha pasado. Es algo pues demasiado arriesgado, y sobre todo que si le puede estar pasando así regularmente, pues sí llama mucho la atención que pues de plano se caiga así, ¿no? Vámonos con música en todas partes. Pontexa.

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es la 1:00 p.m. con 50 minutos, es ya la 1:50 y estamos de regreso. ¿Cómo está en la fila si quieres cruzar a los Estados Unidos? No hay fila, ¿eh? No hay fila, alrededor de 10 minutos de espera a lo mucho en lo que es Garita Mariposa, pero casi no hay fila. Garita Denis de Concini está en 20 minutos de espera, también en muy poca fila. Hay 3 puertas abiertas. Línea Sentry está completamente solo. No vas a batallar absolutamente nada en lo que es la Sentry. La peatonal de la Denis de Concini tiene 30 minutos de espera y la Morley no tiene tiempo de espera. Eso es lo que marca por acá las filas por si quieres acceder a los Estados Unidos. Te vas a quedar con música. El perdón, nos dice Nicky Jam. Y en todas partes, Pontexa.

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tarde con 4 minutos, 2 de la tarde, escuchaste Doma en la voz de José Long. Cuando estamos iniciando ya una hora más de programa, siendo las 2 de la tarde con 4 minutos, iniciamos una hora más aquí en la frecuencia del 102.7. Recuerda que al ratito estaremos saliendo con la Exapaleta, con todo y que ya llovió en algunas partes de la ciudad, el calorcito está potente, ¿eh? El calorcito sigue estando, de hecho salí. Y se siente bastante sofocado, ¿verdad? Así que al ratito andaremos con lo que es la exa paleta. Recuerda, al ratito estaremos sacando lo que es la exa paleta. Así que estate atento de dónde estará el punto exacto. 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Así que no te despegues de tu radio, que te quedas escuchando más de la buena música en todas partes. Punto exacto.

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Oigan, ya son las 2 de la tarde con 24 minutos. Son las 2 con 24. Viene una nueva generación de AirPods que se filtraron. Y es que resulta ser que, pues tú sabes que el mes que viene Apple va a presentar su convención con los nuevos productos y creo que nunca van a dejar de sorprendernos. Y te lo digo porque vienen los AirPods con cámara. Así como lo escuchas, mediante redes sociales comenzó a circular un supuesto video filtrado en el que se muestran los AirPods de la próxima generación que vienen con cámaras incorporadas. Es decir, en el video se muestra un usuario con los teléfonos sosteniendo un libro para que la cámara pueda leer la portada, y ahí es cuando la voz en off de Siri dice: con Visual Intelligence tu mundo se vuelve más guardable. Eso sí, todo parece indicar que estas cámaras no están pensadas para hacer fotos y video, a diferencia de los lentes de Ray-Ban Meta, sino para guardar datos en la inteligencia artificial. O sea, para ver qué andas haciendo, dónde andas, qué viste, qué no viste. Y es que, si bien aún falta para conocer más sobre esta nueva generación de AirPods, el producto ya está causando polémica debido al riesgo de la privacidad que podría representar una cámara tan pequeña. Pero bueno, como te digo, es una filtración solamente. Habrá que esperar al anuncio oficial el próximo mes de septiembre a ver si sí vienen con cámara o si simplemente fue una filtración de errónea, ¿verdad? Nos vamos a quedar con música, no manches, nos dice Camila Fernández, y en todas partes, Pontexa.

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Escuchaste Paint the Town Red de Doja Cat cuando estamos ya de regreso aquí en la frecuencia naranja. Fíjate que me da mucha risa porque yo no sé si tú te acuerdes de la canción de Mis Defectos del MC Davo. Bueno, MC Davo es un rapero de Monterrey que pues tiene mucho siguiendo publicando música y así. Pues bueno, la cosa es que el pasado fin de semana subió una historia que me dio mucha risa. Vas a decir, ¿por qué demonios? Y es que, a ver, él acostumbra subir, pues, videos, notas a su Instagram, en donde platica su día a día, ¿ok? En donde platica, de repente sube retos, de repente sube, es un rapero, sí, pero pues también le encanta lo que es la vida de las redes sociales. Va, hasta ahí estamos claros, ok. El fin de semana pasado, en específico el sábado, pues se fue de borrachera, ¿verdad? Así de sencillo, se fue de borrachera. Resulta ser que contó el señor MC Davo, contó en sus historias que se puso pues una buena borrachera de aquellos padres en un antro, y que al salir se topó con un fan, bueno, con un grupo de fans. El problema es que al día siguiente Davo amaneció con una credencial para votar, una INE de uno de ellos en la mano. Y él dice, yo no me acuerdo por qué amanecí con esta. Entonces, después de haber subido sus historias, le empezaron a decir, hey, es que prometiste ir a la casa del dueño de la INE para visitarlo. O sea, en una borrachera, se encontró a sus fans. Y dice, bueno, ¿qué hago? ¿La regreso o no la regreso? Porque como te digo, pues es que está divertido. O sea, el rapero pues se topó con unos fans y en la borrachera le ha de haber dicho, ¡vuelve a visitarme la casa! Y el otro dijo, pues ¡Simón! Y dijo, ¿cómo voy a saber dónde vives? Pues llévate mi INE. Y se quedó con su INE y pues ya lo exhibió en redes sociales, ¿verdad? Subió hasta foto de la INE y todo. Bueno, sigan haciendo ustedes fila en los centros de atención. Vámonos con música en todas partes, Pontexa.

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Oigan, ya estamos de regreso, son las 2 de la tarde con 50 minutos. Siguen saliendo fotografías de gente haciendo fila en los centros de atención a clientes de los diferentes compañías telefónicas. Hay unas filotototas de gente. Y es que insisto, como te lo dije hace rato, pues se les dijo, hombre, se les advirtió, se les repitió y simplemente la gente no quiso hacer caso, que te van a espiar y que no sé qué. Las filas están espectacularmente grandes y pues digo, en mi caso, como tengo un plan ya fijo, pues a mí me registraron sin preguntarme y no me enojé porque dije, ay, qué flojera registrarme yo también. Pero en el caso de, por ejemplo, de quienes sí les tocó que se registraron, que se tenían que registrar manualmente, perdón, pues ahí está tu consecuencia de no haberlo hecho. Simplemente, y dicen, te lo decía hace rato, hay reportes que desde esta semana solamente ha habido más de 2 millones de registros. Ahí está toda la gente que decía que no se iba a registrar y que ya se quedó sin línea, ¿verdad? Ay, Dios mío, ¿por qué son así, pues? ¿Qué les costaba mandar su CURP? Y ya, hombre, ¿qué te van a espiar si vives en tu casa? Si vives en tu casa donde sales, vas, trabajas y a las 5 de la tarde ya estás de regreso. Ya todo el mundo se sabe tu rutina, hombre. ¿Qué más te van a espiar? Tu vida y la mía son igual de aburridas. ¿Qué nos van a espiar, hombre? Según tú, ¿qué datos me van a robar si tengo 75 centavos en la cuenta del banco? ¿Qué me van a quitar? Ay, no, pero es que a veces somos demasiado paranoicos. Siento yo, a veces siento que somos demasiado paranoicos. A veces sí nos gana el miedo a que nos puedan robar alguna información que, como te digo, pues ¿qué nos van a robar? Ni que yo tuviera millones de dólares en el banco, cosa que ojalá tuviera, ojalá, créeme que sí. Tuviera millones de dólares en el banco, yo ahorita estaría en Dubái, ¿verdad? Ay, no, pero bueno, así es la cosa, ¿verdad? ¿Te quedas escuchando más música? Mira, dice la Michelle que ya le den hasta noviembre. Está bien, hombre, o sea, pero regístrate, por favor. Mira, yo me voy a reír de ti si de repente ya te mando mensaje y no me contestas, que porque ya no tienes línea. Ay, ay, ay, ay, ay, pero ¿por qué hacen así? Pues, ¿por qué? Pues, registren su línea. Si tú no lo has hecho y tu línea termina en 1, abusado, porque el 31, el 30 de este mes, no sé si tenga 30 o 31, 31 de junio, se desactivan las líneas que terminan en 1, así que estate atento. Vámonos con música. Me pedía la Michelle esto que se llama Superestrellas de Aitana, y en todas partes, Pontexa.

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0: 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Dominando micrófono, llegando a turno. Se queda Sabrina Mata. En cabina Exa.

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2: Son las 4 de la tarde con 5 minutos. Ya volví, Nogales. Muy buenas tardes, Nogales. Te doy la bienvenida de nueva cuenta. Y es que, ¿dónde andas, García? ¿Dónde andas, Carlos García? 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Te quedas con más música, todas partes, Pontexa.

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2: Ahí está el tren. Ah, oigan, ya volví. Es que justo en este momento, tenemos por acá. A ver, vamos a entrevistarla. Estamos parando el tráfico, pero no, ¿cómo te llamas?
3: Elisa.
2: Elisa va a venir por la Exapaleta. ¡Córrele, Adolfo! Ahí viene, gracias. 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Ahí está Elisa y su mamá. Muchas gracias, hasta luego. 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Vámonos con música en todas partes, Pontexa.

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2: 4:33, son las 4:33, seguimos desde las instalaciones, adiós, seguimos desde las instalaciones de Frosty Lado Rico, regrésese por una paleta, oiga, le estamos regalando paleta. 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Aprovechen. no sé, no me dijeron si vienen por Exa o por Nove, pero bueno. 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Ya, insisto, alguien ya me dijo por ahí que son las más ricas, que son las más deliciosas, y obviamente Exa FM te las regala. 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Nosotros tenemos un ratito más por acá, ¿eh? No vamos a estar todo el día. Ya la gente que ha venido por sus paletas sale, mira, con una sonrisota. 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No te despegues de tu radio, que vamos a hacer un Facebook Live y ahorita volvemos con más de lo que es la gran música y la frecuencia del 102.7. Nos vamos con más entonces. 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
2: Son las 4 de la tarde, ya con 47 minutos. Son las 4 con 47. Ya casi nos despedimos, pero seguimos desde acá, desde lo que son las instalaciones de Frosty Helados Rico, con la Exapaleta que ya está aquí. 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La señora, el pickup blanco en específico, señora, nos volveremos a encontrar usted y yo. Así que muchísimas gracias a Frosty Helados Rico, gente que vino, a la Olfo que anduvo, ganó, qué cosa, la Olfo anduvo, ahora sí que anduvo repartiendo paletas a lo loco, y a Sabrina que estuvo allá en cabina y controles de Exa FM. Nosotros nos vamos a despedir porque este control remoto desde la Exa Paleta, desde Frosty Helados Rico, se acabó. Bye.